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0: Orgullosamente de San Miguel.
1: A Manuelito le gusta que lo chinee.
0: Manuelito Argueta.

0: que será ella. ¿Qué dicen ustedes? Háganme una bucha. Manuelito, usted quédese con la mano arriba aquí. Deje que ella haga el trabajo. Primero ella, después usted, ¿ok? Vamos a ver. Aileen, un poco más abajo, porque entonces ahí.
1: Ahí.
0: Eso. Bueno. Dice.
1: Hay que buscarle un banquete.

solo así. Manolito, Manolito, hazme una pausa. Quédate quieto, después te toca a ti. ¿Okay? ¿Qué dice el público? Oye, se lo hacemos rapidito. Hágame una bulla, hágame una bucha. No, no se oye, una bucha. Ok, Manolito, quédate quieto, deja que ella te haga todo, papi. O sea, deja que la chera te mate. Dice, venga, moviéndolo.

0: hacen una bulla, le ponemos a Manolito que se lo haga ella. No se oye, hasta atrás, una bulla. Ok, usted se lo va a hacer como quiere, rapidito o despacito. ¿Ah? Suavecito primero, dice. Manuelito, denle suavecito. Ok. Manuelito, hello. Sin agarrar mucho, chero.
1: Dios.
0: ¿Qué usted cree que la vaina aquí es pura pupusa, no? Dice, ajá, ahí. Moviendo.

0: música también. ¿Qué dice el público?
1: Cuidado, que ella asusta, okay. Manuelito.
0: ¿Quiere rapidito? ¿Ustedes qué dicen? Háganme una bulla.
2: Manuelito. Oye, lo hace yo rapidito.
0: Quiero, yo quiero hacer una ola como que estamos en el Cucatlán. A la una, a la dos y a la tres. ¡La ola! ¡Fuerte! ¡Más fuerte! ¡Uno, dos, tres! Ahí está. Ok, rapidito.

dólares, sí.

0: Ok, Jimán, sigue mandándole gas, al igual que Denis y Junior. Y para el ingeniero Bográn, la bienvenida de parte de sus amigos y la gran banda y también Confetti Discos.
1: Aló, la gran banda que desea. Aló.
2: Aló, muy buenas noches.
1: Buenas noches. Aquí es donde a uno le mandan gas. Perdón, que si aquí es donde a uno le mandan gas.
0: Claro que sí, aquí es.
1: Aquí mero es.
2: ¿Ah, sí?
1: ¿Usted quiere que le mandemos gas?
2: Más respeto para la negra, ¿eh?
0: Exige gas.
2: ¿Se encuentra Maco Pinto por ahí?
1: ¿Cómo no, cómo no?
2: Wow. ¿Qué staff de estrellas el que tienen ustedes? ¿Está Gerardito Pineda?
1: También.
2: ¿Y el popular Rafael Murillo?
1: Yes.
2: ¿Y Berna Bure?
1: También.
2: ¿Me podría complacer con una melodía?
1: ¿Cuál quiere, muñeca?
2: Una que dice...
1: ¡Rompiendo el cuero!
0: Ahí te voy.

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buenos días, buen día, buen día, buen día. Es un gusto saludarlos esta mañana a través de ¿qué tiempos aquellos? Domingo 17 de mayo. Estamos en el quinto mes del año. Ya casi también nos vamos 14 días más y termina mayo. Decían antes el mes de las flores, el mes de las lluvias. Y por los momentos estamos secos, ¿verdad? Mi nombre es José Eligio Bautista, es un gusto saludarlos a través del Acentro y su programa ¿Qué tiempos aquellos?

Las 6 de la mañana ya con 22 minutos, 6 de la mañana, 22 minutos aquí en su programa Tiempos Aquellos, 6 de la mañana, 22, calores las que están haciendo, calores tremendas, calores. Decían que hoy domingo podía llover, Dios nos oiga y nos mande algo de lluvia, porque fíjense que a mitad de semana cayó un aguacero en La Habana, pero un aguacero de miedo. Ay, a quien lloro nada. Nuestros campos, nuestros animalitos, nuestros sembradíos ya ocupan agua, ¿verdad? Nuestros ríos ocupan agua. Nosotros ocupamos agua. No podemos andar ya en la calle porque nos pega insolación. Tremendo sol, horrible calor. 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Bueno, vamos a escuchar al español Juan Camacho. Juan Camacho estuvo postrado en una cama después de un accidente automovilístico 3 meses. Después falleció. Esta gran voz, así como la de Nino Bravo, se perdieron jóvenes.

Las 6:32 de la mañana. No sé si nos están escuchando ya en Victoria, pero yo creo que ayer hubo fiesta en Victoria porque uno de sus hijos predilectos, Hexel Montes, se coronó campeón en Costa Rica. Ayer el Herediano le ganó al Saprissa 2-0 y es el primer hondureño que gana 3 campeonatos en Costa Rica. Había un hondureño que había ganado 2 veces, Namán González, con el Alajuela. Pero Hexel Montes ayer, pues, nos dio esa satisfacción. Un orgullo del departamento de Yoro, orgullo de Victoria. Hexel Montes. Qué bueno, ¿verdad? Qué bueno. Le dicen cariñosamente Monchito al gran Hexel Montes. Su papá se llama Ramón Montes. Saludos a los amigos de Victoria. También ayer en Nicaragua, otro hondureño, ¿por qué es un hondureño? Diego Vázquez se coronó como técnico campeón con el Estelí, el Tren del Norte. A los penales le ganó al Dirian Gen. Y otro hondureño triunfador fue Luis Palma, ayer con el Lech Poznań, allá en Polonia. Se coronó campeón con uno de sus goles y una asistencia, el gran orgullo de Honduras, Luis Palma. Nuestra música para complacer.

Las 6 de la mañana con 7 minutos, perdón, con 37 minutos. Ya me aclararon que este Hexel Monte Monchito es de Las Pilas, Sulaco, no es de Victoria. Muchas gracias por la aclaración. Hexel Montes es de Las Pilas, Sulaco, hijo de Ramón Montes. Cerquita de Sulaco, cerca de Sulaco. Es de Sulaco. Así que saludos al hermano, al amigo, al colega, al triunfador, al que pone en alto el nombre de Victoria, Adán Ramírez. Gran personaje, orgullo de Victoria.

6:43, 6:43, cuántas decepciones esta semana, ¿verdad? El domingo pasado perdimos la final de la intermedia. El sábado pasado, no, el martes, miércoles perdió el Barcelona contra el Alavés. El viernes pierde el Olimpia. O sea, cuántas. Mala semana deportiva, ¿verdad? Pero bueno, así es el fútbol. De ganar y de perder, de ganar y de perder. Ayer estuvo cumpliendo años un conocido político allá en Olanchito. Tiraron, como dice América Rodríguez, la casa por la ventana. Qué bárbaro, ¿verdad? Qué bárbaro. Hay billete. Pero bueno, hay que celebrar su cumpleaños. No hay problema por eso. Pero el combustible cada día sigue más caro. Más caro. Ya vale 100 en San Pedro Sula, 144. Aquí en Yora de valer 145. El galón. Imagínese usted para viajar a Tegucigalpa o a San Pedro. ¡Upa! ¿Cuánto cuesta un viaje ahora? ¿Cuánto vale ir hasta San Pedro Sula? Ni lo quiera Dios. La vida está cara. Pero rogar que termine esa guerra, ¿verdad? Y que el gobierno, pues, rebaje más los impuestos al combustible para que el pueblo hondureño esté más alivianado, como dicen los chavos.

A 6:55 minutos quiero solamente les voy a leer. ¿Cuántos años tenía yo, hombre? Como unos 7 años cuando yo escuchaba esta melodía en una rocola ahí casi frente donde vivía, ¿no? Yo vivía donde mi tía Adela, me acuerdo. Ahí vivía yo. Y escuchaba en una rocola esta como media cumbia colombiana. La canta Aurita Castillo. No sé cuántos años tenía Aurita Castillo en esos tiempos, pero vamos a recordar esta canción.

Bueno, ¿cuántos se nos vino a la mente esta canción de Aurita Castillo y su Chambacú? Por cierto, había un paisano a quien lloro que así le decían, Chambacú. Estos artistas son hermanos, Johnny Laboriel y su hermana Francis. Mucha gente decía que eran hondureños. Bueno, por ley son hondureños, porque sus padres son hondureños. Sus padres vivían en Ceiba, don Johnny Laboriel, y trabajaban en una compañía de la bananera. Pues los trasladaron a México, allá se afincaron y allá nació Johnny y Francis. Entonces todo el mundo, yo crecí creyendo que eran hondureños. No habían nacido aquí, no, pero nacieron en México. Y este Johnny Laboriel se hizo muy famoso, muy famoso. Vamos a recordar algo especial de los dos hermanos.

Bueno, ya pasamos de las 7, ya pasamos de las 7 de la mañana aquí en ¿Qué Tiempos Aquellos? A través de la Centro y sus emisoras hermanas. Bueno, nos escuchan en muchas partes. Saludos a nuestra gente, saludos a nuestra gente. Hay una melodía de la mejor canción de Alfonso Paíno. La mejor canción para mí de Alfonso Paíno es esta.

Bueno, antes de continuar, quiero saludar a Brian Adam Ramírez Díaz. Bueno, qué bonito nombre le puso su padre, ¿verdad? Brian Adam Ramírez, Adam Ramírez Díaz, 23 años, 23 años. Un muchacho muy especial, ¿verdad? Para Adán y para su familia. Brian Adam Ramírez Díaz, hasta Victoria. Saludos, saludos. 23 años cumple hoy. Y a nombre también de qué tiempos aquellos, nuestro aprecio especial, nuestro saludo, nuestro abrazo para Brian Adams Ramírez Díaz, hijo de nuestro colega, compañero Adán Ramírez. No, ¿cómo dice ahí, hombre? Ah, le correcto, porque en honor a un artista, Brian Adams, ¿verdad? Correcto, correcto, correcto. Gracias, gracias Adán Ramírez desde Barcelona, España. Tiempos aquellos, aquí está Marco Roberto.

era el español Juan Bau cantándonos canciones de mi tierra llena de ilusiones, llena de canciones, junto al mar está mi tierra. Canción dedicada a su España, ¿verdad? ¿Y nosotros qué podemos decir cuando nos acordamos de nuestra tierra estando lejos? Tantas cosas lejos. Vamos a darle oportunidad a las damas. A las damas. ¿Qué les parece? Vamos a escuchar a las damas cantándonos esta mañana a través de ¿Qué tiempos aquellos? Aquí la española Isabel Pantoja, luego viene una dominicana, después viene otra española, luego viene una paraguaya brasileña. Por ahí vamos a escuchar damas.

En sus tiempos fue considerada una de las mujeres más lindas de España, Marisol. Ojos azules, todavía está viva Marisol. Pero, bueno, dos españolas, una dominicana nos cantaron. Ahora viene una paraguaya brasileña, una colombiana y una mexicana. Vamos a disfrutar de nuevo de las damas.

La mexicana Ana Gabriel cantándonos Mi Pequeño Talismán, una bella canción, linda canción esta de Ana Gabriel, la mujer de la voz gangosa, pero una voz espectacular. Camilo VI era un cipote, 16 años, 17 años, cuando lo llevaron al cine a ver una película italiana. En esa película salía Lucía Bosé, una bella mujer italiana, preciosa mujer italiana. Camilo VI se enamoró de ella, como se enamora un cipote de un artista, o de una profesora, o de una mujer adulta. Con el tiempo, Camilo VI en el 72 se hizo famoso, y se cruzó con Lucía Bosé y fueron pareja. Oiga bien, el amor desde esa pantalla se volvió real. Y Camilo VI, ya junto con ella, no se casaron, sino que vivían juntos. Ya tenía Lucía al pequeño Miguel, hijo de Dominguín. Entonces, es un torero, ¿va? Camilo buscando, porque Lucía, aparte de ser una gran artista italiana, escribía. Y Camilo empezó a hojear en su biblioteca. Y en un libro de poesía de Lucía encontró esta la poesía, Amor Amar. Camilo le agregó algunas letras más y la música y le pidió permiso a ella. Entonces le dijo Lucía que sí. Y este fue un gran éxito de Camilo VI. Escuchémosla.

Era el carioca Roberto Carlos, el brasileño Roberto Carlos, cantándonos Detrás del Horizonte. Ya tiempo no escuchaba usted esta melodía, ¿verdad? Bueno, vamos, nos toca ir a desayunar. Vamos a retornar en cuestión de segundos, nos permite. Vamos a ir a desayunar. Los dejo con Rafael. ¿Qué tal te va sin mí?

Bueno, ya a las 8 con 18 minutos, era el español Daniel cantándonos el vals de la mariposa. Hay dos como merenguitos, cumbias por ahí que sonaron hace mucho tiempo. Vamos a recordarlos, a ver qué le viene a la mente con estos merenguitos.

8:24. Saludos a nuestra gente en Los Robles. Nos escuchan en Los Robles. Saludos ahí a los hermanos. Saludos a los amigos, a los vecinos de la colonia Los Robles. Saludos también a nuestra gente allá en la Guadalupe. Saludos allá en Talanga. Saludos, saludos, saludos, saludos en Locomapa. Tiempos aquellos en El Zarzal. Saludos esta mañana a través de ¿Qué tiempos aquellos? Vamos a hablar de dos canciones que hablan de un beso. Una canción que dice: tú me enseñaste a besar, nunca podré olvidarlo. Y la otra dice: el primer beso. Leodán y Django, escuchémoslos.

8:35, 8:35. Tiempos aquellos. Hay que cuidar una cosa muy importante, el agua. Hay que cuidar el agua, el vital líquido que nos mantiene con vida, hay que cuidarlo. Todavía me alegra que a Machiwa no lo miro como el año pasado, como un hilito que corría. Ahora tiene un poquito más de agua. Cuidemos nuestros ríos, cuidemos nuestras cuencas. ¿Saben ustedes cuáles son los países en el mundo que tienen más agua? Dos. Todos tenemos agua, pero esos países rebosan de alegría con el agua. El primer país con más agua en el mundo es Brasil. El segundo país es Colombia. En el mundo, diga bien usted. Esta melodía es de los Johnny. Esta canción algún día la voy a cantar en un convivio familiar. Me encanta esta canción. Vamos a escucharla.

0: Las 8:47 minutos, ya 47 minutos eran. ¿Cómo se llama el cantante? Bueno, Enfermo de Amor, Dani se llama el cantante. Esta melodía, pues, de esas que pegaron mucho. Hoy está cumpliendo años una gran amiga nuestra, una de mis vecinas de cuando éramos cipotes, una buena madre, una buena amiga, una buena hermana, una buena esposa, Suyapa Soto. Saludos especiales para Suyapa. Tiempos aquellos.
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bella melodía de Roberto Carlos. Esta canción se llama Emociones. Emociones. Son las 8:56 minutos ya casi. 8:56 ya casi nos vamos. Pero les voy a contar la historia de esta melodía que hizo famoso al fallecido Diego Verdaguer. Era un cover italiano la canción. Una canción compuesta por un artista italiano. La cantó sin mucho ruido. Pero Diego Verdaguer la hizo a su estilo, le agregó algunas letras y con esta se hizo grande, Diego Verdaguer. Con esta nos despedimos.

Porque todo lo que sube tiene que bajar y todo lo que comienza tiene que terminar. 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

En el nombre del Padre y del Hijo y del Espíritu Santo. Y el pueblo dice, la paz, la alegría del Señor esté con cada uno de ustedes. Pues comencemos bien, pidiendo perdón al Señor. Hoy recordamos el Día de las Madres, pero más allá de todo eso, pidamos perdón al Señor, usted, mamá, si en algún momento ha fallado, en algún momento no ha ejercido este papel. Se valora mucho el papel de mamá y es lo todo. Pero hoy sería un buen momento para hacernos un momento de introspección y pedirle perdón al Señor. Con este corazón contrito, humilde, digamos, yo confieso ante Dios Todopoderoso y ante ustedes, hermanos, que he pecado mucho de pensamiento, palabra, obra, emisión. Por mi culpa, por mi culpa, por mi gran culpa. Por eso ruego a Santa María, siempre Virgen, a los ángeles, a ustedes, hermanos, que intercedan por mí ante Dios nuestro Señor. Dios Todopoderoso tenga misericordia de nosotros. Perdone nuestros pecados y nos lleve a la vida eterna.

0: Cerramos nuestros ojos y traigamos aquellas intenciones que a lo largo de esta semana han estado ahí. Les pido que traigan a su mamá. Y si ya partió al cielo, encomiéndala en este momento. También ofrecemos en acción de gracias por la salud de Gabriela Morazán, también por el cumpleaños de José Luis Flores y por la presentación del niño Ángel David y seguir remoto. Dios Todopoderoso, concédenos continuar celebrando con incansable amor este día de tanta alegría en honor del Señor resucitado y que los misterios que hemos venido preparando se manifiesten siempre en el nombre de Jesucristo.
1: En la primera lectura escucharemos cómo la predicación de Felipe llevó alegría y esperanza al pueblo de Samaria y cómo los apóstoles Pedro y Juan les comunicaron el Espíritu Santo. Escuchemos. Lectura

0: heridas
1: quedaban curados. Esto despertó gran alegría en aquella ciudad. Cuando los apóstoles que estaban en Jerusalén se enteraron de que Samaria había recibido la palabra de Dios, enviaron allá a Pedro y a Juan. Estos, al llegar, oraron por los que se habían convertido, para que recibieran el Espíritu Santo, porque aún no lo habían recibido, y solamente habían sido bautizados en el nombre de Jesús. Entonces Pedro y Juan impusieron las manos sobre ellos, y ellos recibieron el Espíritu Santo, palabra de Dios.

0: La segunda lectura nos enseña, nos exhorta a mantener viva nuestra fe y nuestra esperanza en Cristo, dando testimonio de Él con humildad, respeto y sinceridad especial.
1: Lectura de la primera carta del apóstol San Pedro. Hermanos, veneren en sus corazones a Cristo, el Señor, dispuesto siempre a dar al que las pidiere las razones de la esperanza de ustedes. Pero háganlo con sencillez y respeto, y estando en paz con su conciencia. Así quedarán avergonzados los que denigran la conducta cristiana de ustedes, pues es mejor padecer haciendo el bien, y tal es la voluntad de Dios, que padecer haciendo el mal, porque también Cristo murió una sola vez y para siempre, por los pecados de los hombres. Él justo por nosotros los injustos para llevarnos a Dios. Murió en su cuerpo y resucitó glorificado. Palabra de Dios.
0: En el Evangelio Jesús se despide de sus discípulos, pero les asegura que no los dejará solo ni desamparados. Les promete en el vivo del Espíritu Santo, quien permanecerá siempre con ellos para fortalecerlos y guiarlos con el amor de pie y con espíritu de fe. Dispongámonos a escuchar la proclamación del Santo Evangelio.

discípulos: si me aman, cumplirán mis mandamientos. Yo le rogaré al Padre y Él les enviará otro Consolador que esté siempre con ustedes, el Espíritu de verdad. El mundo no puede recibirlo porque no lo ve ni lo conoce. Ustedes, en cambio, sí lo conocen porque habita entre ustedes y estará en ustedes. No los dejaré desamparados, sino que volveré a ustedes. Dentro de poco el mundo no me verá más, pero ustedes sí me verán, porque yo permanezco vivo y ustedes también vivirán. En aquel día entenderán que yo estoy en mi Padre, ustedes en mí y yo en ustedes. El que acepta mis mandamientos y los cumple es el que me ama. Al que me ama a mí, lo amará mi Padre. Yo también lo amaré y me manifestaré.

Buenos días, ¿cómo están? Qué alegría que nos encontremos en este sexto domingo del tiempo de Pascua. Aún celebramos el baluarte misterio de Jesús Pascual, de la resurrección. Todavía falta esta semana para que también pregustemos este momento. Hoy, hermanos, quería decir qué bonito. Parece que en algún momento lo dije, que alguien se preocupe por usted y por mí. ¿Sí? Qué bonito cuando surge una, sale una persona y dice: yo estoy contigo. Y que usted esté en el peor problema de su vida y salga alguien y le diga: dale para adelante, yo voy a estar orando por ti. Camina, no tengas miedo, estoy contigo. Estamos escuchando ya las palabras de despedida de Jesús. Y Jesús hoy llama a los discípulos y les dice: si me aman, están conmigo y cumplen mis mandamientos, yo estaré contigo. Y surgen palabras, un lenguaje de Jesús de amigo, de amistad. No estarán solos, no estarán desamparados. Yo les enviaré, ¿qué cosa? El Consolador, el Paráclito, el Espíritu Santo. Qué bonito que a usted, les decía yo, que a usted en el camino de la vida, y nos ha pasado a todos, escuchar las palabras de una madre que dice: hijo, camina, trabaja, yo aquí voy a estar orando por ti. Dale para adelante. Dice por ahí que el amor más cercano de Jesús solo se puede comparar con el amor de ¿quién? De una madre. Y eso hoy, hermanos, repitan esas palabras de Jesús. Pero nos pone unas exigencias. Si me aman, uno, y cumple. A ver, esos celulares, pónganlos en vibrador o apáguenlos, por favor. Si me aman y cumplen mis mandamientos. Otras palabras, decir: yo los amo. Ahí usted, si no se siente amada por Jesús. ¿Quién se siente amado por Jesús? A ver, levántenme la mano. Todos nos sentimos amados por ese amigo, ese padre. Y qué bonito nos habla. Mi padre me conoce. Yo los conozco. Y ustedes también me conocen. Es un lenguaje de muy familiar. O sea que todos ustedes, Dios, no somos desconocidos para Cristo, hermanos. En el camino en el cual estamos, nadie es desconocido. Todos somos una sola familia en el núcleo trinitario de Jesús. Todos somos una familia. Esto es lo que nos hace, hermanos, ser hermanos. Esto es lo que nos hace ser una familia.

0: Padre me conoce. Yo los conozco. Y usted me conoce. Tremendas palabras. Yo cuando las reflexionaba, hermano, ¿será que yo me conozco? Yo conozco a Jesús. Él me conoce. Pero la palabra que replica ahí dice: ámense como yo los amo. Si usted, hermano, supiera la magnitud de cómo Cristo trabaja por nosotros, muchas veces no estuviéramos mendigando amor. ¿A cuánto de ustedes le gusta andar mendigando amor? Ay, Padre, es que si nadie quiere. Padre mío, no sigo porque a mí nadie me quiere aquí en esta iglesia. Oiga, el único que debe amarle, quererle siempre es ¿quién? Preocúpese si Jesús no le ama. Usted le sabe si le ama, ¿no? Cuando usted se levanta en la mañana, se cambia, trabaja y lucha y ve que las cosas bien, aunque a veces también van surgiendo malas cosas, el Señor le va dando vida, le va dando salud, le va dando todo esto. Oiga, ¿quién no se va a sentir amado? ¿Quién no se va a sentir gozoso? ¿Quién no se va a sentir alegre? Porque hay alguien que está luchando delante de usted y ese se llama Jesús. Ámense como yo los he amado. Permanezcan, dirán esta semana que hablaba el Evangelio. Permanezcan, se cumplen mis mandamientos. Qué bonito. Jesús nos ama, a pesar de que muchas veces somos desobedientes. Aunque muchas veces caigamos. Aunque muchas veces, hermano, no nos sintamos hijos ni amados. Señor, más allá de su misericordia, nos ama. ¿Sí? Y eso lo escuchamos hoy claramente y lo hemos venido escuchando. En esta vida. Que mi alegría, que su alegría sea plena, que su vida sea plena, dice el Evangelio. Yo me imagino que han rumiado esta palabra, este Evangelio, pequeño, corto, pero con un contenido enorme. Sus palabras, hermano, calan nuestra vida y nuestro corazón. Yo estoy con usted y me voy al Padre. Pero no los dejaré solos. No los dejaré solos. Qué bueno que usted y yo no nos sintamos solos en el camino. Muchas veces, hermanos, en la vida parece que andamos solos. Usted anda solo, ¿sabe cuándo? Cuando ahuyenta el Espíritu. Anda solo, ¿cuándo? Cuando usted es autorreferenciado. Anda solo cuando muchas veces no se acuerda de doblar rodillas y cruzar. Pero anda acompañado cuando viene a misa, cuando viene a hora santa, se siente que está premiado con Jesús. Me voy al Padre. No dejan solos. No se sientan solos en la vida. Aunque tenga mil problemas, no se sienta solo. Muchas veces cuando experimentamos esa soledad, a veces tomamos caminos y rumbos equivocados en la vida. ¿Cuántos hoy en día viven en el fracaso porque se han sentido solos? No han experimentado la compañía de Jesús en el camino y han tomado malas decisiones en la vida. Por favor, no se sientan solos. Hay alguien que está con nosotros.
1: Él entregó su vida por nuestras.
0: Como están nuestras madres, nuestros hijos. Un hijo nunca se va a sentir solo. Porque está una mamá que está todos los días orando. Que está todos los días trabajando para que usted se alimente. Se sentirá solo. Mamá, cuando faltaba algo y faltaba, era poquita la comida que había, dejaba de comer ella por darle a nuestros hijos. Hijo, primero que coma usted y no yo. Ese es así Jesús. Jesús siempre prefiere que usted se alimente, que viva alegre, que mantenga el espíritu fuerte, Él lo da todo. Y lo dio todo desde el camino hasta hoy. Hasta la cruz. No quedó en la cruz. La resurrección. El amor. Lo dio todo. ¿Sí? Y más sin embargo, lo dio todo. Dijo: les enviaré otro que les acompañe. Es el Espíritu Santo. Es el Espíritu Santo que va conduciendo la iglesia primitiva. Hoy escuchamos a quién, a Felipe. Inspirado el hombre, ¿se va a dónde? A Ojo de Agua se fue. ¿Se fue? A Samaria. Y dice que aquel hombre que tenía el Espíritu de Dios hacía milagros, hacía, predicaba, anunciaba, transmitía alegría, transmitía paz, transmitía algo diferente. Y eso, hermanos, es para ustedes. Si tenemos el Espíritu de Dios, usted va a transmitir todo lo que el Señor es en el Espíritu. Y arregla con él tus cuentas frente a frente. Eso estamos llamados. Dos cositas muy buenas. Les enviaré el Espíritu. Dice el Señor. Les enviaré el Espíritu para mí. Y dos, no para que lo escondan, sino para que la hagan. Les enviaré el Espíritu para que transmitan vida. Y el Espíritu para que se haga. Así que, hermanos, felicidades a todas las madres, mamás que sufren, que se parten el pecho, la vida por trabajar. Felicidades a ustedes. Y decía, el amor más cercano a Dios es el papá, es la mamá, es la mamá. Sigan transmitiendo, madres, ese dolor que solo ustedes lo pueden dar. Las iglesias están llenas de mujeres. ¿Por qué? Porque ellas saben conocer ese aroma del Señor que le tienes. Ellas saben conocer eso que muchas veces los hombres no hace falta conocer, que es ese toquecito que solo Dios da. Así que oramos por ustedes. No se cansen de transmitir. Que el Señor nos ayude a combatir el camino. Amén. Creo en Dios Padre Todopoderoso, Dios del cielo y la tierra, en Jesucristo, su único Hijo, que fue concebido por la gracia del Espíritu Santo, nació Santa María, padeció bajo el poder de Dios, fue crucificado, muerto y sepultado, descendió a los infiernos, resucitó de entre los muertos, subió a los cielos y está sentado a la derecha de Dios Padre, desde allí en el lugar, a mí mismo. Creo en el Espíritu Santo, la Santa Iglesia, en los santos,
1: Él entregó su vida por nuestras culpas. Ya es hora que
0: con mucha fe y esperanza digamos: Padre, escúchame.
1: Sinceridad, Dios está pidiendo a su pueblo
2: que la iglesia no le falte maestro de vida, que muestra
1: la diferencia entre el bien. Y está esperando que se arrepientan de sus maldades.
2: El verdadero rostro del Señor, de nuestro Señor.
1: Palabra pequeña que tiene gran peso en la eternidad. Si no la vivimos, de nada nos sirve.
2: Que los que han resucitado, recibido el

0: y mujeres que han anunciado el Evangelio hasta los confines del mundo. Que el Espíritu del Señor reciba que el resucitado ayude promover la paz y la justicia en nuestro mundo. Oremos al Señor.
1: Frente a frente,
0: que los
1: Dios está pidiendo a su pueblo que tenga sinceridad,
0: esperanza,
1: es lo que hace la diferencia entre el bien y el mal. Y está esperando que se arrepientan de sus maldades.
0: Que el Señor nos dé
1: palabra pequeña que tiene gran peso en la
0: eternidad.
1: Si no la vivimos, de nada nos sirve orar y orar. Sinceridad.
0: Mantener
2: un momento de silencio. Oramos por nuestras mamás, aquellas que lo dejan todo, aquellas que lloran la pérdida de un hijo, aquellas que sufren porque sus hijos andan en las drogas, en el alcohol, en la violencia, aquellas que sufren por la soberbia de un hombre. Oremos al Señor. Padre bueno y misericordia, escucha nuestras intenciones. Acoge lo que te con fe y con humildad te suplicamos esta mañana. Tú que vives y reinas por los siglos de los siglos. Junto al pan y al vino, ofrezcamos al Señor nuestra vida.

0: Oren, hermanos, para que este sacrificio mío y este desagradable Dios Padre Todopoderoso.
1: Si no la vivimos, de nada nos sirve orar y orar.
0: Suba hasta ti, Señor, nuestra oración acompañada por estas ofrendas para ti, purificados por tu bondad. Nos dispongas para celebrar el sacramento de tu inmenso amor por Jesucristo, nuestro Señor.

0: Señor nuestro Dios.
1: Es justo y necesario.
0: En verdad es justo y necesario. En nuestro deber y salvación, glorificarte siempre, Señor. Pero más que nunca en este tiempo, en que Cristo nuestra Pascua fue inmolado, porque Él, con la oblación de su cuerpo en la cruz, llevó a plenitud los sacrificios de la antigua alianza. Y al entregarse a ti por nuestra salvación, quiso ser al mismo tiempo víctima, sacerdote y altar. Por eso con la efusión del gozo pascual, el mundo entero se desborda de alegría.

momento más importante y culminante de Santa Teresa. Santo eres en verdad, Señor, fuente de toda santidad. Por eso te pedimos que santifiques este don con la efusión de tu Espíritu, de manera que se convierta para nosotros en el cuerpo y la sangre de Jesucristo nuestro Señor, el cual, cuando iba a ser entregado a su pasión voluntariamente aceptada, tomó pan, dándote gracia, lo partió y a sus discípulos diciendo: tomen y coman todos, porque esto es mi cuerpo que se entrega.

Del mismo modo acababa la cena como el cáliz, dándote gracias de nuevo. Lo pasó a sus discípulos diciendo: tomen y beban todos de él, porque este es el cáliz de mi sangre, sangre de la alianza nueva y eterna, que será derramada por ustedes y por muchos para el perdón de los pecados. Hagan esto en

Así pues, Padre, al celebrar ahora el memorial de la muerte y resurrección de tu Hijo, te ofrecemos el pan de vida y el cáliz de salvación y te damos gracias porque nos haces dignos de servirte en tu presencia. Te pedimos humildemente que el Espíritu Santo congregue en la unidad a cuantos participamos del cuerpo y sangre de Cristo. Acuérdate, Señor, de tu iglesia extendida por toda la tierra y con el Papa León, con nuestro obispo administrador Henry Joel y todos los pastores que cuidan de tu pueblo, llévala a su perfección por la caridad. Acuérdate también de nuestros hermanos que se durmieron en la esperanza de la resurrección. Hoy recordamos a Victoria Urbina, Rebeca Urbina, Manuela Chacón, María Ingracia, Ondina Chacón, Victoria Flores, Mariana Salguero, Marianita Hernández, María Ayluz, Lucila Palma, Marlene Duarte, Irma Duarte, María Arguez, Refugio Arguez, Celestino Calvo, Rufina Rodríguez, Rosa Rodríguez, Amada Pastora Amén, Miriam Aguilar, María Molina, María de Jesús, María Montes, Aurora Domínguez,

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1: Bueno, los invitamos a que nos sigan sintonizando, porque a continuación viene lo que es la Santa Eucaristía dentro de un momento, así que sigan pendientes. Gracias por habernos acompañado.

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0: Yo soy un ciudadano común y corriente, solo tengo un voto que usted me ha pedido, como a tanta gente a la que ha convencido. 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
1: Buenos días, buenas tardes, buenas noches. Bueno, a la hora que nos escuche, ¿cómo están ustedes? Es un placer saludarles. Hoy estamos desde un punto de Honduras, transmitiendo otro programa más de críticas y comentarios. Hoy es domingo 17 de mayo del año 2027. Estamos, decíamos, en un punto de Honduras junto a Lesman Córdoba en el control principal y Blanca Domínguez, que muy pronto se incorporará con nosotros a otro programa más de críticas y comentarios. Bueno, ya se va a terminar mayo. Y mayo, por lo que veo, se va a ir en seco. No hay lluvia. No se ve lluvias por ningún lado. Aunque los expertos pronosticaban que va a venir unos pequeños aguaceros. Y después viene lo que es un verano más fuerte. Por lo que los expertos e incluso las autoridades de la Secretaría de Agricultura y Ganadería, incluso Copeco, está recomendando prácticamente que en este momento no se siembre, por ejemplo, productos de granos básicos, esperanzado el invierno, porque después viene un veranillo bastante fuerte que puede durar bastante tiempo. De manera tal que, bueno, en el caso de nosotros acá en el municipio de Sulaco, quiero decirles que afortunadamente tenemos un sistema de riego. Aunque está el sistema de riego a medias, porque hay que decirlo, está a medias. Está a medias porque no está en operaciones el subproyecto de Ciguapa. Solo está Maralito y está Tascalapa. Pero igual hay que cuidarse porque definitivamente el agua también es muy poca la que está llegando a los ríos. El otro día, y yo no digo esto con el ánimo de alarmar a nadie, pero el otro día el compañero valvulero allá en la presa de Maralito nos estaba mandando unos videos donde aquello parecía quebrada. Pero hay ciertas recomendaciones o ciertas aplicaciones en la ley que debe cumplirse, en este caso de la Secretaría de Medio Ambiente, porque por lo menos se le debe dar paso, por lo menos entre un 10 y un 15%, 10 o 15 o 20% del paso del agua que pase por el río, es decir, no se puede cortar dentro del río. Pero el río lo miramos bastante seco. Y esta agua que se recoge en la presa es la que llega a los cultivos sobre lo que es la parte del Jaral, que es un valle muy productivo y donde hay bastante sembrado lo que es sobre todo plátano, yuca y granos básicos, sobre todo maíz para lo que es el ganado. Sin embargo, por eso es que tiene que venir el tema de la gobernabilidad en el sistema de riego. Porque tenemos que proteger nuestras fuentes de agua, que es otro tema. Y este es un llamado que le hacemos a todas las personas que tienen o que se ven involucradas en el uso de la tierra sobre las riberas de los ríos en Honduras. Y me refiero exclusivamente a los ríos Ciguapa, Maralito y Tascalapa. Tenemos que cuidar en la parte de arriba, hay que cuidar esas fuentes de agua, porque si no nos podemos quedar en seco. Si empezamos nosotros a destruir los bosques, a talar el bosque, a quemar el bosque, a pretender cortar árbol por árbol, según nosotros, para sembrar más maíz o para tener más potreros, al final eso nos traería mucho daño. Y es un llamado que le hago a la UMA, también en este municipio de Sulaco, y a toda la suma, que es la unidad municipal ambiental, a todas las sumas que normalmente la tienen también todas las corporaciones municipales, porque hay que poner en práctica la ley. Pero más que poner en práctica la ley, es importante que cada uno de nosotros tenga conciencia de que no podemos talar los bosques, porque cada árbol de estos le proporciona oxígeno a nosotros los seres humanos y a los seres vivos, pero también cada árbol de este protege también las riberas de los ríos o los ríos porque, para que no se sequen. Ya tuvimos una experiencia allá en Choluteca. Un río tan caudaloso pasaba por Choluteca, ya por ahí casi no pasaba agua. Y en el invierno inundaba. En el invierno a veces inunda gran cantidad de tierra. Entonces lo mismo pasan estos ríos. Estos ríos, este río Sulaco, hay que cuidarlo. Todos los ríos hay que cuidarlo. Todos los ríos. Porque si no cuidamos nuestra flora, si no cuidamos nuestra fauna, si no cuidamos nuestros ríos, créame que después no vamos a llegar ni para dónde agarrar. Por lo tanto, estamos obligados a nosotros a proteger nuestros bosques y sobre todo las autoridades municipales deben de trabajar de la mano emitiendo leyes, incluso penalizaciones para toda aquella persona que incumpla la ley. De oficio, no deben de esperar el funcionario del UMA, no debe de esperar que alguien vaya a poner una denuncia. De oficio debe de ser llamados constantes e incluso inspecciones constantes de que no hayan tantas quemas. Y si hay quemas, que sean controladas. Pero hay quemas que no se pueden hacer al orillo de los ríos ni de las quebradas. Tienen que entender esa parte. Hay quemas que no se pueden hacer ni a la orilla de los ríos ni a la orilla de las quebradas. Miren, si este tema, si la protección no viene por parte de nosotros, nadie de afuera va a venir a proteger nuestros ríos. Somos nosotros los que estamos obligados. Este mensaje también va para la gente de Llorito, para la gente de Lloro, para la gente de Victoria, para la gente de San José del Potrero, bueno, para la gente de todo el país. Tenemos que proteger. El calentamiento de la tierra se da precisamente por esto, porque nosotros no cuidamos del medio ambiente. Y cuando se hacen esas quemas, sin control, no solo quemamos los animalitos que están ahí, que casi todos están en proceso de extinción, por ejemplo como el cuzuco, por ejemplo como el tepezcuintle, los pájaros, por ejemplo, y muchos animales, los cuzucos, como decíamos, y muchos animales que andan circulando, los amos, aún así que les gusta lo caliente, los amos, debemos protegerlos. Y no digamos la protección que se le tiene que hacer también al bosque. ¿Para qué? Para que no nos dejen de producir agua a los ríos. Si en las riberas de los ríos, si en los nacimientos de agua, se le quitan los árboles, estos ríos ya no van a seguir produciendo agua. Entonces el agua que va a llegar a la parte de abajo, definitivamente, bueno, ya no va a haber agua, pues. Porque ya no va a haber agua. A ese paso no va a haber agua. Y miren, y a ese paso, a saber qué va a pasar dentro de 100 años, si es que los ríos van a tener agua todavía. Quizás eso va a quedar en la historia de que un día alguien dijo de que había alguien dijo que había agua en esos ríos, en el verano. Yo me acuerdo que nosotros en el verano nos íbamos a bañar a este río Sulaco. Y aquellas pozas. ¿Se acuerdan ustedes de la poza de los Nevos? ¿Quién no se acuerda de esa poza? De la poza de las Piedronas, de la poza de los Encuentros, de otras pozas, por ejemplo, como la que teníamos nosotros, las Lajitas, que hasta íbamos a bañar los caballos ahí, me acuerdo yo. Los caballos los engordábamos y los íbamos a bañar ahí, y ahí nomás los bañábamos nosotros también. Tenemos que proteger eso. Y así como yo los estoy contando de esta historia, de lo que ocurrió en el pasado, cada pueblo tiene algo que contar con respecto a los ríos y a las quebradas. Pero si nosotros no protegemos lo que tenemos, ahí nada estamos. Ya le dije. Si nosotros Óigame bien, Lesman y Blanca. Si nosotros no protegemos lo que tenemos, créame de que definitivamente no vamos a tener agua en el futuro. Se va a morir la gente, no solo de sed, se va a morir de hambre. No vamos a tener ni con qué bañarnos. Eso es triste, estar sin agua. Yo que vivo en la ciudad capital, a veces el agua solo llega una vez a la semana. Una vez a la semana. O sea que solo llega 4 veces al mes. Y donde nosotros todavía llega, porque hay lugares que no llega. En el verano no llega. Entonces, por esa razón, debemos nosotros proteger. Lo mismo pasa en todos los pueblos. En el mismo municipio de Sulaco pasa lo mismo. A veces no hay agua. Y es terrible. Es terrible porque es triste estar sin agua. Es triste estar sin agua. Es triste estar sin agua. Por esa razón, nosotros tenemos que proteger lo que tenemos. Aprendamos que tenemos que aprender a convivir con la naturaleza. Pero aprendiendo a convivir con la naturaleza no es que agarremos de enemigo a la naturaleza. Porque a veces siento que miramos como enemigo a la naturaleza. Miramos un árbol bonito y lo queremos cortar. Miramos un pájaro y andamos con aquellas ondas que parecen papos, con aquellas ondas queriendo matar los pajaritos. O los amos. Por ejemplo, en mi propiedad yo tengo amos bastante. ¿Y por qué han creado los amos ahí? Porque encuentran un hábitat donde nadie los molesta. Donde no les doy comida, es cierto, no les doy comida, porque ellos buscan por su propio lado. Pero nadie los molesta. Y usted va a lugares que esos amos ya no los volvió a ver. Donde nosotros, usted va a mi propiedad, ahí hay amos por todos lados. Pero nosotros los cuidamos. Ahí es totalmente prohibido matar a un jamo. Mire que nosotros estamos ordeñando la vaca y al lado tenemos al jamo que ahí anda comiendo tranquilo. O la iguana. Pero eso se ha perdido. Parece que nos volvemos, como le digo, enemigos de la naturaleza. Vemos un árbol bonito, lo queremos destruir. Somos egoístas, ¿no? Y tenemos que cambiar de actitud. Tenemos que ser diferentes. No actuemos como tontos, porque a veces siento que actuamos como tontos. Me acuerdo yo cuando estaba cipote, llegaron unas personas atrás, gente que yo quiero mucho, porque gente que yo quiero mucho, por cierto, ¿eh? Gente que yo quiero mucho y la sigo queriendo, porque los conozco desde niño. Y llegaron los hijos de él con la persona que estaba trabajando con nosotros. Y estaban matando unos pájaros. Y le digo, no maten los pajaritos. Y me dice, es que sos dueño de los pajaritos vos, pues. Esa mentalidad es la que no podemos tener. No es posible. Imagínense que el venado yo lo fui a conocer a Estados Unidos. Óigame bien lo que estoy diciéndole. El venado yo lo fui a conocer a Estados Unidos. Aquí está extinguido ya. Usted busca venados en las montañas, ya no hay. Está extinguido. Ah, pero andan algunas, yo creo que todavía, eso lo han ido parando, pero andan unos individuos que tienen hasta grupos, yo no sé cómo le llaman a esto, pero tienen grupos organizados, o sí, grupos organizados con sus respectivos rifles, con aquellos perrotes todos feos, unos galgos negros, todos feos, y andan buscando los animalitos para matarlos. De por sí que ya no hay, bueno. De por sí que ya no hay. Y todavía hay gente así. Tenemos que cambiar de mentalidad, señores. Tenemos que cuidar nuestra naturaleza. Si no la cuidamos nosotros, nadie lo va a hacer. Entiéndanlo. Entiéndanlo de una vez por todas. Gracias a Dios se ha ido logrando que esta gente vaya tomando conciencia. Gracias a Dios se ha ido logrando que esta gente ya no armen esos clubes, porque son como clubes los que arman. Club de caza se llama eso. Gracias a Dios que han ido mentalizándose que no podemos matar los animalitos. Y rechacen cualquier acto, y le voy a decir a ustedes que me estén escuchando, rechacen cualquier acto, ya sea de un familiar o de cualquier amigo, de cualquier persona que intente matar un animal de esos. Aunque sea en eso colaboremos, rechacemos cualquier acto o cualquier individuo que pretenda que se dedique a eso, a matar animales. Convivir con la naturaleza es bonito. Pero yo les decía el tema del venado. Imagínense ustedes que yo fui a conocer el venado, creo que fue a Washington, y andaba un grupo de venado. De ahí miré otro por acá, yendo entre Houston y San Antonio, Texas. Ahí miré un grupo de venado, un lote de animalitos de esos. Y allá es prohibido matar a un animalito de esos. Andan los venados así como anda el ganado aquí, que lo encontramos en la carretera. Y es totalmente prohibido. Aunque en Honduras también es prohibido. Pero como aquí no entendemos. Aquí, por eso dicen el vivo a seña y el tonto a leña. Y disculpen que yo actúe así. Porque tengo que ser a veces bastante duro y me duele tener que hablar así. No me gusta hablar así. Pero tenemos que cambiar de actitud. Si nosotros no cambiamos de actitud, aquí nos va a llevar puerca. Por favor, seamos diferentes. Hagamos de Honduras un mejor país. Y si queremos un mejor país, tenemos que cambiar de actitud todos. No es posible que pretendamos que una bala de esas de 22 que se usan para cazar animales sea dedicado para un ¿cómo se llama? Un conejo, o sea dedicado para un pájaro, o sea dedicado para un tepezcuintle, o para un cuzuco, como le decimos nosotros, o armadillo, o para un venado. Tenemos que ser diferentes. Hay otra forma. Si tiene hambre, hay otra forma. ¿Cómo conseguir dinero para eso? Pero no, no hagamos eso, por favor. No le hagamos daño al país. De esa manera le estamos haciendo daño al país. De esa manera usted se vuelve enemigo del país. De esa manera usted se vuelve como una persona, ¿cómo se llama? No grata para el país. Rechacemos cualquier acto, a cualquiera que miremos que ande armando ese tipo de clubes. Y lo digo hasta con mucho cariño, no lo hago con maldad, porque yo los quiero mucho a ustedes. No me van a tener mala fe por eso. Lo que quiero es hacerlo reflexionar, que estemos diferentes, cuidemos lo que tenemos. Mire, es triste vivir en la miseria y en la pobreza. Y una de las miserias y la miseria y la pobreza, ¿sabe dónde se refleja? Se refleja hasta en aquel gran cantidad de humo que usted mira en el ambiente. O cuando usted llega a una propiedad y mira todo aquello desolado. En cambio, cuando mira aquel arboleda verde por completo, que le produce sombra, que le produce oxígeno, usted mira riqueza ahí. A mí me deprime ir a un lugar donde mire desolado. Se lo juro que me deprime, porque solo viene a mi mente la miseria y la pobreza. Por eso le digo, tenemos que cambiar de actitud. Y esto va encaminado para todas las personas que nos están escuchando en todo el país. Porque en todo el país hay este tipo de clubes. En todo el país hay este tipo de gente que le gusta, parece que psicológicamente se enferma andar matando a los animalitos. Usted que es papá, usted que es mamá, cuídele la mente a su hijo con ese tema. No permita que esas cosas se den. Vamos a nuestra primera pausa comercial, compañeros. Ya volvemos.
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0: Perfecto. Muchas gracias, doña Marta. Continuemos con el siguiente producto.
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0: Yo soy un ciudadano común y corriente.
1: Seguimos. Estamos presentando críticas y comentarios. Ha dicho el ministro de Comunicaciones en Honduras, el señor Argueta, es el ministro de Comunicaciones, que encontraron un país, encontramos instituciones en caos financiero y administrativo, y responde gobierno a la red. El secretario de Comunicaciones y Estrategia, José Augusto Argueta, reaccionó ante este viernes ante la solicitud realizada por la Red por la Equidad Democrática de Honduras, Red se llama, organización que pidió al gobierno presentar un informe sobre las condiciones que fueron encontradas las instituciones del Estado al inicio de la actual administración. Por lo tanto, Argueta aseguró que el gobierno recibió las instituciones en medio de un caos financiero y administrativo, con deudas que, según indicó, rondan los 20.400 millones de lempiras. ¡Qué cachimbo pisto! ¡Qué montón de plata! El funcionario explicó que ya se ha logrado cubrir por parte importante de esos compromisos y confirmó que se trabaja en un informe formal para transparentar la situación encontrada en las diferentes dependencias estatales. El funcionario detalló que las dificultades se reflejan en las instituciones como la Casa Presidencial, la Red Consular, la Empresa Nacional de Energía Eléctrica, la Secretaría de Infraestructura y Transporte y entre otras entidades públicas. Sí, porque estaba escuchando yo la vez pasada a Juan Carlos Cordón, que es el gerente general de la empresa Cordón y Asociados, que esa carretera entre Marale y Sulaco que estaban construyendo no se hizo, no se terminó porque el gobierno le debía un montón de plata de lo que habían hecho. O sea, de los 340 millones, esta gente lo más que recibió son unos 100 millones. Quiere decir que le quedaron debiendo 200, como 240 millones más o menos. Óigame bien, 240 millones. Y esa gente se paró solo cuando ya terminaron sus recursos, los recursos de ellos. O sea, que esta gente estaba haciendo un trabajo esperando que le pagaran y no les pagaron. Llegaron un momento que tuvo que parar la obra porque no le pagaban. Y así como estaba este caso de esta carretera con la empresa Cordón, lo mismo estaban en todas las carreteras del país, donde casi todas las carreteras del país. Entonces, ¿qué pasa? Hicieron una obra que no terminaron. O sea, la contrataron y no la pagaron. Fueron irresponsables. Y entonces los millones de lempiras que recibía el gobierno, ¿para dónde iban? Esa es la pregunta. ¿Quién se quedaba con ellos? Aquí vamos a aplicar aquel refrán que dice, cuando el dinero no se lo roban, ajusta. Por eso no les ajustaba, porque se lo robaban, desgraciadamente. Hay gente que no le gusta que hable así, pero se lo robaban descaradamente. Ese es el ejemplo más claro que tenemos con ese tema de la carretera.

0: Morales y Zulán. Como por 340 millones y apenas desembolsaron como 100 millones. Quedaron debiendo 240 millones. Y si usted se va a ver en este momento, la carretera están trabajando a pasos agigantados esta empresa. Esta construcción va prácticamente adelante, por lo menos con el primer tramo. Tramo, creo que es el tramo derecho. Va adelante de lo que es el Carrizal, muy cerca de Marales, ya para llegar a Quebrada de Agua. No llega a Quebrada de Agua todavía, pero ya está cerca. ¿Por qué? Porque no les pagaban. Y lo mismo pasó también en muchas ciudades del país. Dicen que lo mismo pasó con los hospitales. Se pusieron a hacer unos hospitales que los empezaron y no los terminaron. Y entonces el dinero, ¿dónde estaba? ¿Qué lo hicieron? ¿De qué hablaban entonces? ¿Por qué se jactan tanto que hacían, que estaban construyendo y no estaban construyendo nada? No estaban construyendo ni mierda. ¿Por qué nos tratan de engañar? ¿Por qué son tan mala sangre? Intentan engañar y jugar con la mente de la gente. A mí en lo particular me molesta que intenten jugar con mi mente, con mi inteligencia. Lo mismo pasó, aquí este hombre está hablando de que le deben una buena cantidad en publicaciones o a medios de comunicación. ¿Pero cuáles medios de comunicación? A menos que sean medios de comunicación que ellos se han inventado, o los medios de ellos. Porque yo en medios de comunicación, a nivel nacional, muy poco. Mira, por lo menos en todo el territorio del Departamento de Oro, yo que soy del Departamento de Oro, no miré que el gobierno pautó nada con nosotros. Por lo tanto, a nosotros no nos debe. En el gobierno anterior, no nos debe. Y entonces, se habla de muchos millones. ¿Y a quién le dieron ese dinero? ¿A quién contrataron? ¿Será que contrataron a empresas fantasmas o a empresas de mentiras? O a menos que esté pasando como lo que hizo este ministro, que le dicen la vaca gorda, no sé cómo se le dicen, la vaca intelectual, algo así. La vaca grande, no sé cómo es que le dicen. Que dicen que le dieron a él un presupuesto de 550 millones de lempiras para contratar algunas publicaciones, y lo que hizo fue contratar a una empresa de monitoreo que se la sacó de la manga de la camisa. O sea, en vez de contratar, en vez de publicitar lo que ellos estaban haciendo, lo que estaban haciendo es contratar empresas para monitorear, que decíamos nosotros. Imagínense ustedes, man. Y son millones, solo a él le dieron más de 500 millones. Pero este país está jodido, man. Por este país ha estado jodido porque el dinero no lo invierten donde tienen que invertirlo. Porque, como dice Bukele, el dinero cuando no se lo roban, ajusta. Y eso fue lo que pasó en el gobierno anterior. Se lo robaban descaradamente. Bueno, en varios gobiernos, no solo en uno. Hay que decirlo. Pero esas cosas molestan. Molestan. 20.400 millones de lempiras. Esa es la deuda que quedó, que hay que pagar. 20.400 millones de lempiras. Y como le repito, hay gente que molesta porque uno dice estas cosas. Pero el funcionario detalló que las dificultades se reflejan en las instituciones como Casa Presidencial, la Red Consular, la Empresa Nacional de Energía Eléctrica, ENE, la Secretaría de Infraestructura y Transporte y otras entidades públicas. Todas las instituciones, Casa Presidencial, la Red Consular, creo que no hay un solo lugar donde no se haya encontrado caos, donde nos haya tocado poner orden a estos 116 días, refirió Argueta. Asimismo, mencionó proyectos detenidos, millonarias deudas, gastos de consultoría y publicidad, además de una amplia flotilla aproximadamente de 1.200 vehículos blindados. ¿Y para qué? Putas, querían vehículos blindados de esta gente. Es lo que les digo. Y cuando hablo de vehículos blindados, ¿ustedes saben cuánto vale un vehículo blindado? Diario. ¿Sabe usted cuánto vale una, por ejemplo, una Prado blindada? En costo, andan más de 10 millones de lempiras. En costo, más o menos unos 10 millones de lempiras. Y esto se fue en publicidad. Claro, el problema es que con estos negocios chucos que se dan entre el moje por medio, el moje, la mitad para el comandante, vaya pues. Ese tema de la mitad para el comandante es una forma de cómo hablar, que hay que dar comisión, vaya pues. A eso me refiero. Que hay que dar comisión a quien le entregue el producto, porque desgraciadamente vivimos en un mundo de corrupción. Porque vivimos en un mundo de corrupción. La casa en orden. Argueta sostuvo que, pese a las dificultades encontradas, el gobierno del presidente Narria Fura ha comenzado a generar confianza a nivel internacional, especialmente ante el Fondo Monetario Internacional. Si no hubiéramos puesto orden en estos 100 días, el Fondo Monetario Internacional no nos habría destinado 245 millones de dólares que están a las puertas para invertirlos en salud, en educación, en seguridad, en infraestructura para el desarrollo, afirmó. Dice Argueta que producto de esto, de esta negociación del orden que pusieron con estos 100 días, del orden que pusieron en el gobierno, el Banco Mundial, perdón, el Fondo Monetario Internacional, que es el FMI, les están dando la cantidad de 245 millones de dólares. 245 millones, hagan números ustedes, ¿cuánto es 245 millones de dólares? ¿Cuánto es 245 millones de dólares? Vamos a ver. Si multiplicamos 245 millones por 26, estamos hablando de unos 6.370 millones. 6.370 millones. 6.300 millones. 6.370 millones es la cosa. Esa es una buena cantidad que le está dando el Fondo Monetario Internacional. Pero lo cierto es que ha habido desorden. Bueno, y algunos maestros, y no estoy hablando de los maestros, pero algunos maestros de reporte tienen con la cuchara grande. Y los maestros a nivel de dirigentes magisteriales se repartieron con las cucharas grandes en las diferentes instituciones, más bien en las diferentes direcciones, con ese asistentes técnicos, esas asistencias técnicas. Hicieron cabales con esa asistencia técnica. Bueno, si dicen que este diputado Casaña tenía cuatro salarios, cuatro salarios, así como están escuchando ustedes. La del diputado, ahí son como 120 mil lempiras. El trabajo que tenía en Santa Bárbara, tiene dos plazas en Santa Bárbara. Y tiene una cuarta plaza en Tegucigalpa, asignado a no sé a qué departamento. A otro departamento que no es Santa Bárbara. Cuatro plazas. Y este bárbaro, ¿cómo se reparten con la cuchara grande? Estas cosas también molestan. Argueta reiteró que el gobierno no tiene inconveniente en presentar la información solicitada por la red y otros sectores de la sociedad civil, al tiempo que anunció que se realizarán informes periódicos para comunicar a la población los avances y resultados de la administración pública. ¿Y sabe qué aspiramos nosotros los hondureños? Que así como Argueta está criticando a los que estuvieron ayer, hicieron actos de corrupción, en esa misma medida, su administración como ministro sea transparente. Y no solo la administración de Argueta como tal, como ministro de Comunicaciones. La transparencia tiene que exigirse para todas las instituciones del Estado. Porque repito, como dice Bukele, Cuando el dinero no se lo roban, ajustan. Óigame bien, cuando el dinero no se lo roban, ajustan. Y lo lógico es que ajusten. Eso es lo lógico que ajusten. Lo cierto es que es importante que estemos claros, porque es importante que estemos claros, que nosotros debemos de exigir como pueblo hondureño que sean transparentes, que hagan las cosas bien. Nosotros tenemos que ser los principales auditores como pueblo. Nosotros como pueblo tenemos que ser los principales auditores del dinero que manejan esta gente. Yo, ustedes saben que yo he tenido el concepto que en Honduras, desgraciadamente, tenemos la cultura del robo. Y el que no ha robado es porque no ha tenido oportunidad. ¿Se acuerdan que ustedes que mucha gente habló que de los candidatos presidenciales el honesto era Narrala? Pues no, están equivocados ustedes. Él no es el honesto. Él no es el honesto. Tal vez sea otro, pero él no. ¿Saben por qué no? Este señor le ha quedado mal a sus partidos, porque no le ha tenido un partido, ha tenido dos partidos. Y el último le dieron, no sé si fueron alrededor de 18 millones de lempiras en la partida política, y nunca le informó a sus demás compañeros de equipo a dónde fueron a parar a esos 18 millones de lempiras. Por lo tanto, no es un honrado, no es un hombre honrado. Por lo tanto, es otro picarito más. Así es que nadie que me venga a decir a mí que es que este hombre es honrado también. Es importante que los funcionarios públicos tienen que ser decentes. Es importante que los funcionarios públicos tienen que ser honrados. Es importante que atiendan al pueblo cuando va con sus necesidades. Claro, y nosotros como pueblo tampoco no vamos a estar esperando de que el gobierno nos va a resolver todo. Porque el gobierno, a veces, muchas veces encontramos que como que el gobierno es la gallinita de huevo de oro, o como que es la vaca, aquí quiero ordeñarla. No, no, no, no, no. Al contrario, debemos ser parte de esas soluciones. Ya días los vengo diciendo, no tenemos que aspirar a que nosotros en el gobierno nos den un trabajo. Ese es el peor error. Para mí ese es el peor error. En lo particular no quisiera trabajar con el gobierno. ¿Sabe que si quiero del gobierno? Que me dé el espacio suficiente para trabajar, pero no adentro del gobierno, sino afuera del gobierno. Por ejemplo, que me dé el tema de seguridad. Que me dé seguridad, por ejemplo, que es un tema vital para mí y para todos los hondureños. Que nos dé salud, que es otro tema vital. Que nos dé seguridad jurídica. Jurídica. Que haya atención por parte de los funcionarios del gobierno. Porque a veces uno va a esas instituciones del gobierno y se encuentra con unas muelas, se encuentra con unas personas que se les sube el humo y no son nadie, es lo peor. A mí me ha tocado ir a unas instituciones del Estado, por Dios, creen que el mundo es de ellos. Ahí en Lloro me ha tocado ir. Y lo que no saben que, y lo que no se han dado cuenta todavía, no les ha caído el 20 todavía, que eso es temporal, que hoy están ellos ahí, mañana no, y que mañana van a pasar a ser ciudadanos comunes y corrientes también. Pero en Lloro me ha tocado. Tengo un caso ahí que lo estoy vigilando y lo voy a denunciar, porque no nos están dando un trato correcto. Queríamos hacer un trabajo y nos estaban pidiendo 17 mil pesos para hacer ese trabajo. Y como no se los pagamos, ahora están poniendo todos los obstáculos para habidos y por haber para hacer el trabajo. Y lo voy a denunciar, y lo voy a denunciar arriba, allá a nivel de bien arriba. Si me toca hablar con el propio presidente, lo voy a hacer. Estoy hablando de una institución del Estado. Lo voy a hacer, créame que lo voy a hacer. Pero tengo malestar en lo particular, yo tengo malestar. Y yo le aseguro que buscamos a cada compañero abogado, nos vamos a dar cuenta que también tiene malestar. Porque hay preferencia y cuando hay dinero de por medio, rápido le hacen el trabajo. Óigame bien, rápido le hacen el trabajo. Ya lo dije, lo voy a denunciar y se va a volver enemigo a mí esa persona. porque lo voy a denunciar. No es posible que no, no traten bien al ciudadano si son funcionarios públicos, si son gente, servidores públicos al que dependen de lo que nosotros pagamos en los impuestos. Ellos se pagan, muchas veces llegan a enriquecerse ahí. Ustedes saquen deducciones de quién podría estar hablando, pero estoy molesto, por no decir encachimbado, y lo voy a denunciar. Voy a ir a otros niveles, porque esta cosa no puede seguir siendo así, definitivamente. No es posible de que uno quiera salir adelante y otros por temas de corrupción quieran oponerse o ponerle todos los obstáculos. Primero estaban pidiendo casi entre 17 y 20 mil pesos por hacer el trabajo. Después, como no se le pagó, entonces está poniendo todos los obstáculos. O algunos colegas que también se prestan para este tipo de cosas. Vamos a la siguiente pausa comercial, Lesman y Blanca. Ya volvemos.
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0: Yo soy un ciudadano común y corriente, solo tengo un voto que usted me ha pedido, como a tanta gente a la que ha convencido.
1: Bueno, seguimos.
0: Y yo
1: seguimos,
0: se lo he otorgado esperando
1: críticas y comentarios. Bueno, y la política no para. La política no para. Todos los políticos andan moviéndose en todo el país. Es que la política es de 24 horas. Y es de los 365 días del año. Y es de todos los años. La política no para. Unos acusándose, otros no. Otros aguantando. Pero la política no para. Ayer, entiendo que estuvo el presidente del Congreso Nacional y presidente de la bancada del Partido Nacional, Tomás Zambrano, ahí en Olanchito, en una celebración de cumpleaños de Juan Carlos Molina. Fueron los diputados, dirigentes de todo el departamento de Yoro. Tommy Zambrano, ya visto como uno de los principales líderes del Partido Nacional, un hombre joven, sagaz, astuto. Lo veo un hombre preparado, porque lo veo preparado, con mucha capacidad de negociación. Si no, pregúntense ustedes cómo llegó al Congreso Nacional, para ser presidente del Congreso Nacional. Tuvo que negociar, tuvo que ponerse de acuerdo con las demás fuerzas políticas. Incluso tuvo que ceder posiciones, porque esa es la negociación que dieron, ceder posiciones. Un hermano de Alexander López quedó como el diputado por Yoro, quedó como vicepresidente también del Congreso Nacional. Es que Alexander es otro tamagás. Alexander se repartió con la cuchara grande también. Yo no sé si todos los liberales están contentos, pero creo que hay liberales descontentos, al igual que en el mismo Partido Nacional. Pero no crean ustedes que es que solo en el Partido Nacional o en el Partido Liberal hay gente descontenta. Hay gente de todos los partidos. Pero en el caso de Alexander se colocó en un puesto, se colocó en los mejores puestos. Puso a su gente en los mejores puestos. A uno lo puso como viceministro de Gobernación, a Nasir, al abogado Nasir López, que fue comisario de la Policía Nacional. Al hermano es diputado, y tiene uno que era el hombre, el creo que era como el asesor, o era el, ¿cómo se llama? Era uno de los hombres ligados políticamente a él en el Progreso, y lo tiene de su procurador general de la República. Miren ustedes cómo se reparten con la cuchara grande. Y los liberales no sé si están contentos. Me imagino que sí, pero algunos, otros no. Otros están descontentos. Bueno, pero eso lo estoy contando como una negociación que hizo Tommy Zambrano como presidente del Congreso Nacional, porque con esa negociación que le cedió al Partido Liberal algunas posiciones, se dio el cogobierno, al grado tal que en este momento casi todas las decisiones en el Congreso Nacional que se ha hecho por mayoría se han hecho alrededor de con 92 diputados. Es una jugada, óigame bien, es una jugada salomónica, es una jugada de un alto nivel de inteligencia, si se puede decir así. Se separó mucho del egoísmo y tuvo que ceder posiciones. Y él quedó como presidente. Ahora, en el Partido Nacional, Tommy Zambrano es una de las principales piezas que tiene el Partido Nacional, porque lo ven como un hombre joven, un hombre muy inteligente, un hombre muy sagaz para poder negociar, un hombre muy que le llama la atención a la gente porque escucha al pueblo. Le digo, porque yo hablo con un montón de gente, y dice, nosotros hablamos ya con Tommy, porque él escucha. Usted lo llama para, porque como a sociedad, lo llama para que quiere plantearle un problema y usted va a ver que lo atiende. A Tommy aparentemente es de los pocos políticos que no se le ha subido el humo, porque el problema es que a los políticos se les sube el humo con facilidad. Hay unos que ni contestan el teléfono. Y no es el caso de Tommy Zambrano. Porque no es el caso de Tommy Zambrano. Dicen que a Tommy usted lo llama y le dice, mire, abogado, fíjense que tenemos este problema. Escúchenos. Entonces él escucha a la sociedad. Bueno, el ejemplo más claro es el de los maestros. Miren el caso de los maestros. Ese aumento que les está viniendo a los maestros es producto de la negociación que se hizo con Tommy Zambrano en el Congreso Nacional. No fue ni papi, ¿va? Fue Tommy Zambrano que hizo eso. Entonces, Tommy tiene esa capacidad de poder sentarse con todos los sectores, inclusive con los mismos de la oposición. Si le toca ir a hablar con los de Libre, va a hablar con los de Libre sin problema, porque él es un hombre radical. Bueno, me refiero radical en mala lid o en buena lid, como usted quiera. Digo, porque hay gente que dice, uy, yo con ese ni siquiera hablo, ni quiera Dios. Cachureco nunca, jamás. Uno en la vida no puede andar hablando papada, porque uno no sabe en qué va a caer. Porque la lengua ni para hablar es buena. Ni para hablar. Además, usted no puede escupir para arriba porque de arriba le va a caer la saliva. Uno no puede andar diciendo eso. Entonces, Tommy Zambrano sí tiene esa capacidad. Fue uno de los diputados más votados allá en su departamento, en Valle. Fue uno de los más votados. Y miren, y tuvo la capacidad para llegar a la presidencia del Congreso Nacional con el visto bueno de 92 diputados. Óigame bien lo que estoy diciendo, 92 diputados. Si hago una comparación real con lo que pasó con la elección del presidente del Congreso Nacional anterior, aquel se lo llevó con 42 diputados. 42 diputados le eligieron y a patada. Y aunque no le gusta que uno hable así, porque la verdad, hay cosas en la historia que no se pueden esconder, porque es historia. Ya sea negativa o positiva, pero es historia, eso no se puede esconder. 42 diputados. Lo eligieron a Luis Redondo. Y usted habla con Luis Redondo en una entrevista, y usted le hace una entrevista, dice que es correcto lo que se hizo. También quieren jugar con la inteligencia de la gente. Menos mal que la gente no es tan tonta. Por eso es que al final el pueblo los castigó con apenas el 19% de los hondureños que fueron a votar por ellos, por pretender engañar al pueblo. 42 diputados. Desde ahí comenzaron mal. Mientras Tommy Zambrano sí fue electo con 92 o 93 diputados fueron más bien. 93 diputados eligieron a Tommy Zambrano como presidente del Congreso Nacional. Producto de una negociación, porque en esta vida hay que actuar con inteligencia, no con brusquedad. Con brusquedad usted no llega a ningún lado. A huevos la cosa no es. Y por eso todo lo que se viene aprobando en el Congreso Nacional, tal como dice la ley, ya sea con mayoría calificada o con mayoría simple, dependiendo lo que hayan aprobado, es legítimo y es ley. Es constitucional. No puede ser objeto de nulidad. No puede ser objeto de discriminación o objeto de ilegalidad. Definitivamente. ¿Por qué razón? Porque en la vida las cosas hay que hacerlas bien hechas. Si vamos a hacer una cosa, hagámosla bien hecha. No la hagamos a medias. No es posible. Miren ustedes, no es posible que un individuo pretenda engañarnos como lo pretendía hacer Luis Redondo, junto con la ayuda de Xiomara Castro y con la ayuda de Manuel Zelaya Rosales. Nos vieron la cara de pendejos, perdonen. Nos querían ver la cara de bruto, vaya pues. Perdonen que hable así. Y no es posible. Porque no es posible que estas cosas nos pretendan engañar. Desgraciadamente, si hay un buen sector que si lo engañan y lo tienen tan empalagado, que aquellos solo dicen sapo y todo el mundo repite sapo. Aquellos solo dicen rana y todo el mundo dice rana. El grupito, porque es un pequeño grupo. Le puedo llamar pequeño grupo porque ese pequeño grupo es el 19% de la población. De los que fueron a votar por ellos. Desgraciadamente. Pero que no pretendan jugar con nosotros. Ahora, yo no estoy diciendo que todo es correcto. Por ejemplo, ahí se hablaba que le quitaron la fotografía de la presidenta Xiomara Castro en el, ¿cómo se llama? En el Salón Ramón Rosa, no sé si en el Congreso Nacional o en Casa Presidencial, que se la quitaron. Eso no es correcto, porque ella fue la presidenta durante 4 años. No podemos ser tan tontos tampoco, ni pretender engañarnos. Pero al final era falso. La fotografía de la señora ahí estaba. La fotografía que sí quitaron fue la de Luis Redondo en un salón ahí en el Congreso Nacional. Y la quitaron porque solo fue electo con 42 diputados. Lo malo es que querían poner la de Jorge Cali, que no fue electo diputado. Eso fue lo malo. Y al final creo que eso está libre ahí. O sea, quitaron la fotografía, pero no han puesto ninguna otra. Y acuérdense que Jorge Cali fue electo por el dedo. Fue electo producto de una componenda. Hay que decirlo, va. Fue electo producto de una componenda dentro del Partido Liberal, pero que ya autorizado por el Consejo Nacional Electoral. Bueno, pero miren ustedes que Redondo reaparece en Choluteca y pide las bases de Libre, la unidad para sacar a los criminales que gobiernan. ¡Uy! Criminales. ¿Y quién era más criminal que él? El tipo estaba lleno de ínfulas de poder, de ínfulas de grandeza. Hasta de meme le servía a la gente. De meme, la gente se reía de él. Una timba que usa, que tiene. Ahí puso, habla de corrupción y dicen que solo en firmitas se comió 60 millones de lempiras. Pura semita, pa. ¿A dónde le cabía tanta comida a este hombre? ¿A dónde le cabía tanta comida a este hombre? Pero dice que quiere sacar a los criminales. ¿Y quién crees más criminal que vos, Luis Redondo? Dijo, usted es un criminal ahí, hombre. Con 9 diputados elegiste el fiscal general, no seas tan farsante, hombre. Sé serio, hombre. No pretendas jugar con la gente. Pues el expresidente del Congreso Nacional, Luis Redondo, reapareció en la rueda política este sábado, o sea, ayer, en la ciudad de Choluteca, sur de Honduras, en un conversatorio con las bases de Libertad y Refundación, donde pidió a sus correligionarios de Estados Unidos para retomar el país y sacar a los criminales que nos gobiernan, dice Luis Redondo. Ahora sí, muy bien, viene a buscar las bases. Anteriormente no atendía a nadie, porque se llenaban de ínfulas. Se llenaban de humo. ¿Cómo les puede pasar a esto, man? Que están en este momento. Usted llama a algunos ministros y no contestan. Y gente que lo conoce a uno. Gente que lo conoce, gente que lo ha tratado, que nos voceamos, vaya pues, vaya. Y no contestan los teléfonos. Se les sube el humo. Y miren, estos odios se sienten en las nubes. Y entre más grande, entre más alto se sienten en las nubes, más grande es el cachimbazo que se pegan. Porque es un gran cachimbazo que se pegan. Después nadie les hace caso. Después nadie les parabola. Porque la gente los ve como inútiles cuando no contestan los teléfonos. En este gobierno hay ministros así. En este gobierno hay gente así que no contesta, y gente que, como le repito, que lo ha tratado uno. Porque esa es la crítica que tiene también el presidente Afura por meter gente que a saber de dónde puerca la sacó. Él las tiene como ministro. Pero como estamos hablando de Redondo, Redondo fue citado por la justicia para que declarara en el juicio sobre el escándalo de corrupción de Cedesol, pero nunca pudo ser localizado, imagínense ustedes. Estaba ahí, se escondía, pero estaba en la casa de él y dicen que no lo hallaban. ¿Será una forma como cuidarse entre estos los de arriba? Lo que nosotros debemos de hacer, trabajando de manera unida, nos va a permitir regresar al poder para hacer una verdadera refundación, expresó el discreto evento político. ¿Y por qué no lo hizo antes? ¿Y por qué no le salió bien antes? Porque lo quiso hacer mal. Con solo la elección de él de 42 diputados, con 42 diputados que lo eligieron a él, todo iba a ir mal. Aparte del daño que le hicieron a muchas personas de la sociedad. A los maestros les quitaron, disculpe que insista con eso, a los maestros les quitaron, les derogaron una ley de Proeco, una ley donde el gobierno de Juan Orlando los anexaba de un solo plumazo, que formaran parte de la Secretaría de Educación, con todos los beneficios que tiene cualquier maestro. Y simplemente lo derogaron. Responsable, Xiomara Castro es la responsable de eso. Xiomara Castro y sus asesores. Y hay maestros que todavía creen en ello. No es posible que estas cosas estén pasando. No es posible que esto haya pasado. Y ahí, a lo largo de los maestros, a pesar de que este gobierno les dio un aumento significativo, pero siguen siendo interinos. ¡Interinos! ¿Qué pasa? Que si medio se revuelven y un diputado decide que se vayan, se van. Si al político de la zona decide que se vayan, se van. Porque son interinos. Advirtió que trabajará para, perdón, advirtió que trabajará para quitarles el poder a los criminales que nos gobiernan. Uy, uy, uy. Jactándose que hacía derroche de austeridad cuando fungió como titular del Congreso. Voy a repetir esta historia. Jactándose que hacía derroche de austeridad cuando fungía como titular del Congreso, cuando escucho esta frase, este párrafo de esta nota, solo me acuerdo de la Semita, que comió 60 millones de pesos en Semita. 60 millones de lempiras en Semita se comía este hombre con esa panzota que tenía. Pero dice, jactándose que hacía derroche de austeridad cuando fungió como titular del Congreso y con la constitución en la mano, recordó algunos pasajes de su gestión legislativa. Citó que una fotografía suya que circuló en redes sociales haciéndole un saludo al general Francisco Morazán fue difundida por efectivos militares que estaban apostados en las instalaciones del Congreso Nacional. Es que sabe Redondo, ¿sabes por qué la gente se ríe de vos, Redondo? ¿Sabes por qué la gente se ríe de vos? Porque fuiste muy torpe. Yo creo que ese montón de lonja que cargas en tu vida te volvió torpe, te dañó el cerebro también. Por eso es que la gente se reía de vos. Agradeció a los asistentes del acto que, según dijo, pretenden escuchar algunas versiones que servirán de cara a los próximos comicios. En marzo pasado, Redondo fue citado por un juez para que compareciera como testigo en la audiencia inicial en el caso de Cedesol, pero nunca pudo ser localizado por ninguna parte. Imagínense ustedes, este señor, pero sí aparece en política. Y no pudo ser localizado. Eso es lo que dicen las leyes. Ahora le voy a decir lo que digo yo, como hondureño. ¿Cuándo se le va a hacer el requerimiento fiscal por actos de corrupción a este señor, por abuso de autoridad que cometió. ¿Cuándo? Dios mío, no podemos permitir que este caso de Redondo quede así. Porque no podemos permitir que este caso de Redondo quede así. Este caso no puede quedar impune. Este hombre cometió muchos delitos en el Congreso Nacional. Todos los actos de corrupción que cometió, aparte del robo del dinero que hizo, porque ese hombre robó descaradamente. Ese hombre robó descaradamente. Pero ¿cuándo se le va a perseguir? ¿Cuándo el Ministerio Público y ¿cómo se llama? El Tribunal Superior de Cuentas lo va a perseguir no solo por los actos de corrupción, por robarse dinero, sino también por otros delitos como abuso de autoridad? ¿Cuándo va a ser eso? ¿Será que tenemos que esperar nosotros que Dios lo tenga que hacer desde el cielo? ¿O es que se arropan con la misma cobija para que no se busquen los problemas que tienen? Pero estamos cansados, estamos molestos como pueblo hondureño. Estamos molestos totalmente que estas cosas no deben de pasar. Se los digo sinceramente. No puede ser que estas cosas estén ocurriendo y que esto quede impune, porque este es un delito que este hombre cometió. Él y los diputados que estuvieron con él, después se organizaron como comisión permanente y esa comisión permanente cometió otros delitos que deben de pagar con cárcel. Yo no soy hombre de andarle deseando mal a nadie, para serle sincero. Pero estos actos de corrupción son los que no deben de pasar. ¿Cuándo va a ser eso? Señores del Ministerio Público, ¿cuándo van a castigar a este tipo de gente que le ha hecho mucho daño al país? Este hombre, ¿saben qué quería este hombre? Este hombre quería anular las elecciones. Este hombre solo estaba esperando que el día 30 de septiembre no hicieran la declaratoria para anular las elecciones. Por eso el país y el Consejo Nacional Electoral tomó la decisión de hacer la declaratoria oficial el 30 de noviembre. El 30, perdón, de sí, el 30 de noviembre, no era 30 de septiembre, 30 de noviembre, perdón. 30 de noviembre es la cosa. No, el 30 de diciembre, perdón, me estaba equivocando de nuevo. Es el 30 de diciembre porque las elecciones fueron el 30 de noviembre. Entonces el 30 de diciembre tenía que hacerse la declaratoria oficial. Y estaba esperando que no se hiciera para declarar las nulas. Y llevar esto y de nuevo hacer unas nuevas elecciones. Es otro delito que ese hombre debe y que debe pagar. Porque él fue uno de los que fomentó a Marlon Ochoa y fomentó a aquel señor Morazán para que actuaran como actuaron. Definitivamente. Vamos a la pausa. Lesman, ya volvemos.
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1: Bueno, seguimos, estamos presentando críticas y comentarios. Bueno, hay otra, una entrevista que se le hizo a la exministra de Seguridad, Yulisa Villanueva, y ha dicho que, y asegura que continúa la infiltración criminal en la policía y cuestiona destino de 1,000 millones de lempiras en gestión de Sánchez. La ex viceministra de Seguridad, Yulisa Villanueva, lanzó fuertes cuestionamientos sobre la estructura y funcionamiento de la Policía Nacional, al asegurar que persisten redes vinculadas al crimen organizado dentro de la institución, lo que limita la operatividad en las políticas de seguridad del país. Arremetió por enésima vez, contra la gestión del exministro Gustavo Sánchez y se cuestionó dónde está la inversión de más de 1,000 millones de lempiras. La trata de personas involucradas políticos, criminalidad organizada y el grupo de personas poderosas en Honduras, aseveró la ex viceministra de Seguridad. Hay muchos más carteles, que operan en Honduras y la policía lo sabe, reveló Villanueva. Aseguró que de eso nos hemos librado, de las bandas que operan a lo interno de la Policía Nacional. Pidió llevar a cabo una depuración, pero no solamente en declaraciones públicas. Durante una entrevista con Proceso Digital, Villanueva advirtió que el principal problema de seguridad en Honduras no radica únicamente en la criminalidad externa, sino la infiltración interna de estructuras

confió al entrevistado. La funcionaria señaló que existen sectores dentro de la policía que continúa operando con prácticas irregulares. Bueno, si hay prácticas irregulares, yo creo que hay que corregirlas, señor ministro. Hay que corregirlas, definitivamente. La formularia señaló que existen sectores dentro de la policía que continúan operando con prácticas irregulares, incluyendo la manipulación de información delictiva, lo que pide tener datos reales sobre la incidencia criminal. En ese sentido, denunció que algunas denuncias no estarían siendo registradas para evitar el aumento de las estadísticas delictivas. Otro dato curioso, porque si van a estar cometiendo hay actos ilícitos que se están dando en el país y la policía no lo quiere registrar para no aumentar los datos, estamos mal. Tienen que tenerse datos correctos. La exministra Villanueva también cuestionó decisiones dentro de la Secretaría de Seguridad, particularmente en torno a la conducción institucional y el rol de las actuales autoridades. A su criterio, hay inconsistencias entre los discursos oficiales de reducción de la violencia y la percepción ciudadana de inseguridad. Bueno, pero es que ahí la gente no queda bien con nadie. La gente no va a quedar bien con todo el mundo. Es difícil quedar bien con todo el mundo. Usted, por mucho esfuerzo que haga, difícilmente va a quedar bien con todo el mundo. Hay gente que va a quedar molesta. Usted no puede quedar bien con todo el mundo. Lo cierto es que hay que tratar las cosas con responsabilidad. Asimismo, enfatizó que el combate al crimen organizado requiere de una depuración profunda de la Policía Nacional, señalando que no todos los agentes están involucrados, pero sí existe un núcleo que debe ser investigado y sancionado. Comparto con ella, totalmente. Hay gente, sabe que dentro de la Policía Nacional hay gente que, desgraciadamente, como decía un amigo que fue oficial, son personas delincuentes vestidos del uniforme de la Policía Nacional. Dígame bien, malvivientes, haciéndose pasar por policía, pero que andan con el uniforme de la Policía Nacional. Y ahí sí comparto plenamente. Yo no puedo decir, no me puedo atrever a decir que es un fulano o un sutano. No puede pagar toda la institución por un par de personas, porque son ciertas personas. Por eso es importante la depuración dentro de la Policía Nacional. En sus declaraciones, la exfuncionaria reiteró que ha presentado pruebas ante el Ministerio Público sobre las irregularidades denunciadas y subrayó que sus señalamientos no son infundados, sino respaldados por la evidencia. Otro de los puntos abordados fue la situación en el sistema penitenciario, donde aseguró que existen fallas estructurales que han permitido la operación de redes criminales desde los centros penales, incluyendo hechos como el uso de túneles y la salida de reclusos para cometer delitos. Sobre las matanzas de privadas de libertad en la cárcel de mujeres de Támara, insistió que existe responsabilidad de elementos policiales y altos cargos. Sin embargo, no se ha llegado hasta el fondo de esa masacre que cobró la vida de 46 mujeres en junio del 2023. Señaló. Ah, bien, Villanueva también dejó entrever tensiones dentro del aparato de seguridad al señalar que algunas de las funciones fueron limitadas, lo que redujo su capacidad de acción en áreas claves como el manejo de datos y la formación de estrategias. Mientras, sobre el asesinato del ambientalista Juan López, señaló que en un mes se tuvo la investigación sobre ese crimen, pero se preguntó quién paró las capturas. ¿Lo hizo el fiscal general o fue el gobierno? Puntualizó que el 90% de la seguridad ciudadana está en el control del sistema penitenciario en Honduras. La funcionaria insistió que en Honduras aún está a tiempo de corregir el rumbo

0: materia de seguridad, pero advirtió que esto solo será posible si se toman las decisiones firmes orientadas a la transparencia, la depuración institucional y el fortalecimiento a la justicia. No deja de tener razón la señora, porque no deja de tener razón la señora, definitivamente. Bueno, en otra nota, para irnos a nuestra pausa comercial, fue nombrada José López. José López fue nombrada como representante de Honduras en la OEA. Mire, el gobierno de Henry Fura designó a la consejera del Consejo Nacional Electoral como la nueva embajadora ante la OEA, o sea que se va. La representante de la Secretaría General de la Organización de Estados Americanos, OEA, en Honduras, Catherine Pongnac, manifestó que sostuvo una reunión con la canciller Mireya Agüero y la embajadora designada ante la OEA, Cosette López Osorio, quien ha fungido como miembro propietario del Consejo Nacional Electoral. Sostuvo una reunión de cortesía con la secretaria de Relaciones Exteriores, Mireya Agüero, canciller de la República de Honduras, y la embajadora designada ante la OEA, Josep Oficial, en la cual reafirmé la disposición de la OEA oficialmente de cuestionar acompañamiento, de acompañando, de continuar, perdón, acompañando y fortaleciendo el diálogo y la cooperación con Honduras. Detalló que en su cuenta X, la representante de la organización regional del país centroamericano. Vamos a la pausa, ya volvemos.
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7: Buenas tardes, continuamos aquí en Críticas y Comentarios, agradeciendo a todas las personas que están conectadas a través de la 89.7 y todas las frecuencias de Emisora del Centro, también a las personas que nos escuchan a través de la página web en el mundo entero. Bien, nuestro director de Críticas y Comentarios ha tocado un tema que ha sido muy, se puede decir, dramático y sobre todo controversial, principalmente para la gente que es afín a Libre. Es el haber quitado la foto de la presidenta Xiomara Castro. La pregunta del millón es, ¿y será que quitando una foto y poniendo otras se va a solucionar tanto problema que tenemos aquí en el país? ¿Será que con haber quitado la foto de Luis Redondo bajaron los combustibles, bajó el precio de la energía eléctrica? ¿Con haber quitado la foto de la presidenta Xiomara Castro se solucionó todo? Siendo así, entonces, ¿por qué no quitan también aquellos presidentes que le han hecho tanto daño al país? Yo no quisiera entrar en esos nombres de esos presidentes, pero usted ahora conoce cada actuar de los que han ocupado la silla presidencial. Usted sabe quién le ha hecho tanto daño, quién es el que ha robado, quién es el que ha delinquido, quién es el que ha hecho desastres, pues, en Honduras. Entonces, ¿por qué no quitan esa fotografía también, si así es como se va a solucionar todo? No, hombre, el país está para otras cosas. Aquí en Honduras necesitamos fuentes de empleo. ¿Sabe usted cuántos jóvenes se gradúan cada año? Específicamente el día viernes hubo graduaciones en la Universidad Nacional Autónoma en San Pedro Sula. Pregunta, ¿tiene el Estado hondureño, tiene la empresa privada todos los espacios para emplear a cada uno de estos jóvenes que egresó de la universidad? Esos son los temas que ahorita deberíamos estar priorizando, no el simple hecho de una fotografía. Independientemente que hayan quitado la fotografía, no va a poderse quitar de la historia que ya hubo una mujer presidenta de la nación que no está de acuerdo con Luis Redondo. Le guste o no, ilegal o no, él fue el presidente. Eso no va a cambiar. No vamos a volver al 2022. Ya dejen estos políticos de estar con temas absurdos y temas de papel mojado. Enfóquense en otras cosas. Ese en cuanto a uno de los temas que tocaba nuestro director Alfredo Chacón. También hay algo que realmente tiene, como quien dice, en zozobra a la población. Es que cada lunes viene un aumento a los combustibles. Ese es otro tema prioritario, no una fotografía. Creo que eso es más que una cortina de humo para tratar, sobre todo, de poner en zozobra a la población. No, hombre, enfoquémonos en otras cosas. Por ejemplo, ¿cómo va avanzando el proyecto de la Universidad Nacional Autónoma en Lloro? ¿Cómo va avanzando la pavimentación de la el proyecto de pavimentación de Sulaco al Medio? Esas son las cosas que nosotros ahorita debemos estar ojo al Cristo. Ya, eso ya pasó. Dejemos eso, como dice una parte de la Sagrada Escritura, dejen que los muertos entierren a sus muertos. Así que, desde mi punto de vista y a través de emisor del centro, eso es una nimiedad. Eso es. Prioricemos otras cosas. Se tiene que estar priorizando. ¿Y por qué no también priorizan en Honduras la reducción de los impuestos del 15 al 12%? O ese tema de que tanto hablaron muchas personas, como el de los 15 días para pagar la factura del recibo, que ya volvió a los 28 días. Bueno, ven que si hay otras cosas en las que uno puede estar centrado, no en una fotografía. ¿Cómo están combatiendo en estos momentos un flagelo que tiene años de estar afectando la economía de cientos de emprendedores a nivel nacional? Es decir, la extorsión. Todos esos son temas prioritarios. Lo demás, no. ¿Qué nos están vendiendo ahorita? Politiquería barata. Señores políticos, señores del Congreso Nacional, señores ministros, es muy temprano para que ustedes estén vendiéndole política a este sufrido pueblo. Es demasiado temprano. Esperemos la campaña electoral y ahí usted empiece a juzgar, usted ahí empiece a sacar sus conclusiones sobre el actuar de este gobierno. Pero ahorita se está demasiado temprano. Dejen ya eso de estarse atacando unos con otros, como dice un armados, como dice Cantinflas en su película, los unos contra los otros. No, hombre, prioricen otras cosas que el pueblo necesita, pero ya basta. Ya basta de estar con esas cortinas de humo. Decía un escritor estadounidense, Noam Chomsky, que hay 10 formas de manipulación mediática. Y es lo que están haciendo. Buscando una matriz mediática para que el pueblo se entretenga y se olvide los problemas reales que tenemos cada uno. El tema de los combustibles, eso es un tema real. No, una fotografía, por favor. Es lo que puedo expresarles acá. Cada uno de ustedes que nos escuchan. Honduras tiene que salir de este subdesarrollo en que nos han metido los políticos. Tenemos que ir hacia adelante, ya para atrás, como dicen, ni para agarrar impulso. Eso, ya, Libre ya pasó, 2017 ya pasó, eso sí que ni perdón ni olvido a los corruptos. Eso sí no se puede dejar en el olvido. Que tienen que pagar todo aquel que ha desfalcado al Estado, lo tiene que pagar. Que tiene que pagar aquel que tal vez delinquió el Estado, lo tiene que pagar. Eso sí. Porque ahorita no están priorizando lo que tanto pregonaron y quisieron que Libre trajera, la CICI. Así que, por favor, ya no más, como quien dice, política barata. Es la realidad que estamos viviendo, sí. Pero bueno, mientras haya una matriz mediática, tanto de los políticos principalmente, no vamos a salir de este hoyo en que estamos. Don Alfredo, buenas tardes.
8: Hola, buenas tardes. Bueno, la verdad es que mire, Desmond, las comunicaciones y las las plataformas que tiene que tener toda estructura política es válida, porque cada quien tiene su propia estrategia de cómo hacer política, y la gente hace política 24 horas.
7: La gente hace política, sí, pero estamos no. Es demasiado temprano para que estén con política.
8: Pero todo el mundo anda en la onda y siempre.
7: No, hombre, entonces
8: estuvo el presidente del Congreso Nacional.
7: Sí, estuvo en Tocoa. Óigame, pero ya basta. No, y no dicen que en 100 días no se puede solucionar los problemas. O sea, que en 100 días sí se puede hacer política.
9: No, pero es que, ¿cómo le explico? Comer hay que hacerlo todos los días. Respirar hay que hacerlo todos los días.
7: Pero si fueron puestos ahí para hacer un trabajo.
9: Todos hacemos política. En el fondo, todos hacemos política. Hay un fondo. Al final, que todos hacemos política. Obviamente es válido lo que hace cada hondureño, pues si vivimos en un país donde tenemos completa libertad, por eso es que tenemos que cuidar esta constitución, porque la gente está donde quiere estar, la gente celebra lo que quiere celebrar.
7: Sí, estoy muy de acuerdo. Usted que puede celebrar lo que mejor le parezca. Lo que yo no estoy de acuerdo es que ya están haciendo política. Mire esto de Choluteca, que apareció Luis Redondo, Mario Morazán, esta visita a Tocoa, Colón de Tomás Zambrano. Óigame, ¿cómo es posible que ya se esté pensando en que 3 años todavía que le faltan a este gobierno o más y no estén priorizando temas que realmente nos deben importar a cada uno de nosotros?
9: Y le voy a decir una cosa, desgraciadamente los políticos no son responsables, actúan a veces con maldad, porque la forma de hacer política es desprestigiar a la oposición. Creo que con eso no se logra nada, pues al final es un daño que la gente se hace desprestigiando a los demás. Ahora, como lo repito, es un derecho que tiene cada quien. Empiezan los movimientos internos de cada partido.
7: Es así demasiado temprano para eso, libre. Hombre. Aparte,
9: así como en el Partido Libre. Sí, pero eso es lo que piensa usted. Pero mire, así como en el Partido Libre pretenden llevar de nuevo a Rixi Ramona Moncada y luego otro grupo llevar a otra gente, en el Partido Nacional está ocurriendo lo mismo y en el Partido Liberal está ocurriendo lo mismo. ¿Tiene idea usted?
7: Sí, y aquí viene ese tema. Óigame, yo no me explico yo. Cada gobierno que entra viene y quiere desnudar los actos de corrupción del gobierno anterior.
9: Ahí está el detalle.
7: Yo estoy de acuerdo en eso. Óigame.
9: ¿Usted cree que se nos va a olvidar todos los actos de corrupción que hizo Redondo?
7: Como tampoco se debe olvidar el Seguro Social. Como tampoco se debe de olvidar el Instituto de la Propiedad, que por eso no hay material para placa. Como que tampoco se debe olvidar Chequesol y el caso Arca Abierta, entre otros.
9: Y los casos que usted acaba de mencionar son los casos más recientes. Son los casos más recientes, porque hay unos viejos que difícil ya.
7: Usted ya mencionó. Usted mencionó algo muy importante: Tribunal Superior de Cuentas. Óigame, si no van a actuar, ¿sabe por qué? Porque van a decir, bueno, este magistrado es de Libre, este es del Partido Liberal, este es del Partido Nacional, y al final es un compadrazgo ahí, y así manipulan la justicia.
9: Y es lo que estoy insistiendo yo como hondureño, que haya arreglos con los de Libre, por eso es que mientras yo como hondureño estoy exigiendo que Alvin Redondo lo metan al MAMU por abusivo, ellos están arreglándose ya.
7: Exactamente.
9: Ellos están arreglándose.
7: Por eso, mire, nosotros aquí estamos debatiendo sobre esto. Yo le voy a dar un consejo a la población que nos escucha. Si usted va a almorzar, va a cenar o va a estar un momento en familia, evite hablar de política. Mejor hable de otra cosa.
9: Con política desayunamos.
7: Sí, pero yo insisto y soy del criterio.
9: Óigame, soñamos. Con política soñamos. Olvídese. Ahora, hay una crítica real que se le tiene que hacer a los funcionarios. Cuando están arriba, se les sube el humo. ¿Verdad? Desgraciadamente, cuando están arriba y no les importa la gente de abajo, la gente que vota por ellos, a muchos no les importa. A muchos, más no digo a todos. Sí, yo veo algunos diputados en el departamento de Oro comprometidos últimamente, los veo comprometidos con el departamento. Vemos activados algunos diputados.
7: Política, eso es política.
9: Que no solo sea por hacer política.
7: Eso es proselitismo político. Ya están mirando que se van a quedar los otros 4 años más, pero óyeme, primero superen esto. No les vaya a pasar lo mismo de Libertad y Refundación, que ya después el 19% del que hoy tanto pregonan vaya a ser el Partido Nacional. Porque ahora el pueblo está eligiendo. No. Estaba ejerciendo el sufragio no para elegir, sino que para sacar.
9: Sí.
7: Así que mucho, mucho cuidado, políticos. Pero insisto, don Alfredo, es demasiado temprano para que estemos, como quien dice, hablando de política. Si bien es cierto, la política es el arte de gobernar, pero aquí lo han hecho otra cosa. Entonces, lo que se tiene que hacer es enfocarse en darle soluciones a este sufrido pueblo, dejar las cosas por la paz. Pero con decretos que hay que remover fotos, no, hombre, no se va a avanzar a ningún lado. Seamos más serios, hombre.
9: No, pero es válido los decretos.
7: ¿En qué le benefició, por ejemplo, a un ciudadano de Sulaco, de Morazán, de Lloro, de allá el Bajo Aguán, que quitaron la foto de Luis Redondo?
9: Es que esas papadas son... Quien hizo ese show fue más bien la gente de Chile.
7: Sí.
9: Y eso no es nada del otro mundo.
7: Y es...
9: La historia ya está plasmada, que de manera ilegal fue el presidente, pero fue el presidente.
7: Es correcto, es lo que yo estaba diciendo. O sea que con eso, a usted, a mí... Nos van a bajar los combustibles y vamos a tener los combustibles más bajos de Centroamérica. Entonces, siendo así, que bajen la foto Juan Orlando también, porque la reelección fue ilegal.
9: La fotografía, lo que pido más que como hondureño, que más que quitarle la fotografía, es que lo metan al MAM por abusivo, por irresponsable, por abusivo de poder, por haberse colocado ahí a huevos con 42 diputados sabiendo que era ilegal. Yo como hondureño sí estoy exigiendo eso, que lo metan al MAM, que le haga un requerimiento fiscal por un montón de abusos de poder que cometió.
7: ¿Y qué me dice del ministro de...?
9: Hay que sentar un precedente, amigo, mire, hay que sentar un precedente, porque si no se siente el precedente, entonces Honduras van a seguir haciendo lo mismo, los que vienen van a seguir exactamente haciendo lo mismo, y como no hay castigo, entonces pasa lo mismo, hay que castigar a la gente.
7: ¿Y qué me dice usted? ¿Y qué me dice usted de Tomás Zambrano? Porque el hombre limpio no está. Y no son palabras de Lesman Córdoba.
9: No, es decir, es que si usted empieza a escupir para arriba, le va a caer, no me diga usted que no le va a caer la saliva. O no me diga usted que usted tiene techo de vidrio. Al final todos tenemos techos de vidrio.
7: Es correcto.
9: Cosas que son más evidentes, hay más cosas que son más evidentes que otras. Y la primera evidencia es que 42 votos eligieron a Luis Redondo. 42 votos. O sea, que por eso es que Cali legalmente fue el presidente del Congreso Nacional y no Redondo. Que nunca tomó posición fue otra cosa. Número uno, mientras hacemos la comparación, este muchacho de Tommy Zambrano fueron 93 votos.
7: Es que no me estoy refiriendo ahorita a que es presidente del Congreso, sino que revisarle el expediente.
9: Bueno, sí, tal vez había que revisar el expediente, pero como hasta
7: porque
9: ese momento...
7: Porque no son palabras de Lesman Córdoba, el hombre limpio no está, como ningún político en el país.
9: Si vamos a comparar, comparemos mangos con mangos, ¿cuál pesa más? Mire que este es un mango Pespire, pesa más este que este otro mango, que es mango Sulaco. Ah, ¿cuál pesa más? Entonces, eso es lo que estamos midiendo, ¿verdad? Entonces, el tema es que Luis Redondo... 42 votos lo eligieron, 42 diputados, y al otro lo eligieron 93. Entonces, ¿quién es legítimo? ¿Quién es legítimo? ¿Verdad? El fiscal general, ¿quién lo nombró? Lo nombraron, creo que fueron 87 diputados, el actual. El que eligió Luis Redondo, ¿cuántos lo nombraron? 9 votos lo eligieron, 9 diputados. Desde ahí hay una ilegalidad. Eso es lo que estamos discutiendo.
7: Bueno. Esa es su percepción. Yo me refería más que todo como a un pasado y...
9: Ah, bueno, pero si nos vamos al pasado, pero ya, repito, pero puede ser misma especulación, porque yo lo que le estoy diciendo es que él es libre, él es, ¿cómo se llama? Que él es inocente. No me consta, es como que me quiera ver a mí que diga, Alfredo Chacón será narcotraficante, y porque le caigo malo, porque no estoy de acuerdo con usted, va a decir que soy narcotraficante. El tema no es de percepción, el tema es de realidades. Yo no podría decir que usted es delincuente, a menos que tenga, ¿cómo se llama? Algunas pruebas conocidas, algo.
7: Yo por eso le digo, revisar. Yo digo que lo primero que se debería hacer aquí en Honduras es revisarle a cada político que va a aparecer en una papeleta electoral. Así como a cada ciudadano, a cada joven, le piden antecedentes policiales, penales y no sé qué más, también.
9: Es bien fácil conseguirlo. Eso sí que es lo más facilito conseguirlo.
7: Bueno, entonces, si aquel...
9: Eso no le dice mucho.
7: Bueno, es lo que le estoy diciendo. Se debe revisar, como quien dice, desde dónde viene aquel individuo. porque a veces no es justo que personas que van al Ministerio Público ya después vayan al Congreso Nacional, como sucedió en un periodo.
8: Sí, sí. O sea, que son acusadas por el Ministerio Público, dice usted. No, sí, en esos casos tenemos algunos.
7: Infinidad. No, es que si realmente aquí fuéramos un país de leyes, no tuviéramos gobierno, porque todos tienen su manchita. Todos han robado.
8: Por eso le digo, si el problema de Honduras es el que no ha robado es porque no ha tenido oportunidad. Desgraciadamente somos corruptos por naturaleza. Desgraciadamente.
7: Así es. Entonces, ojalá que algún día todos los hondureños despertemos y sepamos elegir. ¿Sabe por qué? Porque yo insisto, necesitamos una clase política completamente nueva.
8: Totalmente responsable.
7: Nueva. Ya no más políticos viejos.
8: Es que cuando usted dice nueva, entonces vamos a buscar los hipotes que tal vez los niños, que ahora son niños. Pero aquí el que no está marcado por una... Es bien difícil. Y eso pasa en todas las partes del mundo. Y el mismo ejemplo lo tenemos en Estados Unidos. ¿Quién es el presidente de Estados Unidos? Se llama Donald Trump. ¿Y quién era Donald Trump? Un hombre acusado por el Ministerio Público. ¿De qué lo acusaban?
7: Y son los que pregonan de... Y son los que pregonan de ser como quien dice los salvadores del mundo.
8: Nos vamos a México. Por lo consiguiente, la señora ahí está que también ha sido parte, que ha sido financiado por los narcos. Ya México. Y no digamos en toda América Latina. Entonces, es bien difícil, pues, también buscar a alguien perfecto.
7: No, es que no es alguien perfecto, alguien que tenga su historia limpio.
8: Pero es bien difícil. Porque, sobre todo, entonces habría que cambiar los requisitos para volver para hacer un pascón o un filtro más delicado, más exigente. Es de cambiar las condiciones, es de cambiar los requisitos. ¿Cuáles son los requisitos? Que a propósito de requisitos, quiero decirle que vienen reformas en el Código Penal. Reformas fuertes en el Código Penal.
7: ¿Para quién? ¿Para quién van a hacer reformas?
8: Para el que le toque.
7: Para que no se... Para el enemigo del actual gobierno. Para aplicárselo a mis enemigos.
8: Pero le pregunto a usted, ¿está de acuerdo que dejemos eso así?
7: Óigame, pero si aquí en Honduras hubo dos códigos penales y hubo uno que era para los amigos y otro para los enemigos.
8: Ah, pero es que ahí desde el detalle, porque comenzamos nosotros entonces a defendernos como gatos panza arriba unos con otros.
7: No, yo no, mire, yo no estoy defendiendo a nadie.
8: Que castifique, mire, ve. Captura a la persona que anda en pasos ilícitos. Solo lo han determinado de llegar el policía que lo detuvo y esa persona ahí viene para atrás. ¿Por qué? Porque el juez allá le dio medida, le dijo no, que se defiende en libertad. Se viene el policía y dice, ya no quiero seguir, ¿cómo se llama? Ya no quiero seguir haciendo este trabajo de capturar a alguien.
7: Por eso le digo, ¿de qué van a servir las reformas?
8: Ni el abogado ni el juez son culpables.
7: Al final, ¿sabe quién sufre las consecuencias de esas reformas? Cuando dicen severo el código penal para todos aquellos que cometan un acto de corrupción. ¿Sabe para quiénes son esas leyes severas? Para el que roba una gallina, para el que se mete a una casa.
8: Es que tiene que ir para todo el mundo. El castigo tiene que ser para todo el mundo, no para los que roban ahí. Y no para todo el mundo tiene que ser. Independientemente con quién, ¿cómo se llama? ¿Quiénes son las personas afectadas? Las 2 de la tarde con 15 minutos, creo que es hora de irnos.
7: Así es, don Alfredo, hemos terminado este programa del día hoy, no llegó domingo.
8: ¿Llegó Blanca hoy?
7: No.
8: Ah, no llegó, seguramente se le escapó.
7: Bueno, entonces
8: ahí, despidámonos.
7: No, yo solamente quiero agradecer a todas las personas que siempre están pendientes de críticas y comentarios. Fíjese que hay muchas personas que que dice que le gusta el debate que muchas veces nosotros formulamos acá y que le encanta, como quien dice, ese cruce de ideas, porque al final la gente lo que hace con este cruce de ideas es sacar sus conjeturas y por supuesto nosotros acá tratamos de orientar de la mejor manera para crear una mejor conciencia social y sobre todo incentivar a las personas que puedan tomar las mejores decisiones en su vida y por supuesto que le aporte algo a la sociedad hondureña. De mi parte ha sido todo. Buenas tardes.
8: Buenas tardes, nos encontramos el próximo domingo si Dios así lo permite. Con permiso.
6: Y yo se lo he otorgado esperando confiado a que llegue ese día en que vea cumplido al pie de la letra lo que ha prometido. Sé muy bien que no es fácil gobernar todo un pueblo sin tener problemas, repartir las riquezas llevándole a todos el pan a sus mesas. Y vamos a esperar que usted pueda lograr, sin hacer excepciones, que a la cárcel irán los que deben pagar todas sus corrupciones. Que se imponga la ley, no queremos perder nuestra forma de ser. Somos gente de paz que no tenga ocasión de ganar el ladrón, porque usted nos juró proteger la nación. Me han venido a encuestar porque quieren saber qué esperamos de usted. Que la inseguridad con la que hay que acabar sea una prioridad. No sigamos igual, esto va para mal, hay que entrar en razón. Esto debe cambiar, venga usted a gobernar con firmeza y acción. Usted irá protegido entre luces y motos por la policía. Y nosotros estamos...
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0: Gracias.
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